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1: Marta de Guadalajara, buenos días, hola, bienvenida.
2: Hola, buenos días.
1: ¿Estás currando, Marta? Cuéntanos.
2: Sí, estoy en el trabajo, justo ahora mismo.
3: Anda, pues venga, qué bien.
1: Ay, qué sensible, ¿no?
3: Fíjate,
1: qué
3: bomba. Bueno, pues te puedo. ¿Vamos a por ello?
1: Sí, venga.
4: Oye,
1: vamos,
4: Marta,
1: a
4: venga. Que te han visto ahí una voz dulcecita y se piensan ya, ¿eh? Sí. Tú di, venga, no, aquí estoy yo, ¿eh?
1: Pero
4: venga.
1: Con personalidad, no. Claro
4: no,
1: que
4: nos
1: sí.
4: Confíes, nos confíes.
2: Y hay que ir a por todas.
1: Muy vamos, bien, vamos. Venga, Marta, vamos a por ello. Vamos en busca de algunos personajes y Mario tiene algunas palabras prohibidas. ¡Tiempo, Mario!
5: Pues a ver, esta es una de las chicas más estrellas del momento, es española, salió de un concurso de música, tuvo un romance con Sebastián Lastra.
1: Marta.
5: Ahora está con un chico que se llama Placer.
1: Marta.
2: Aitana.
5: ¡Bien! Es que me encanta, Santo.
1: ¿Cómo se llama el novio de Aitana?
5: Placer, ¿no? No, ¿cómo es? Perdóname, ¿cómo se llama? Un chico
4: Plex.
5: Muy guapo.
4: Plex.
5: Bueno, entre Plex y Plex solo hay uno.
4: No
5: pasa así
4: nada.
5: Que por eso.
4: Mira, Marta lo ha entendido perfecto.
5: ¿Has visto? Sí, que hablamos el mismo idioma, los oyentes y yo.
4: Habéis hecho match.
5: Hemos hecho match.
1: Marta, vamos a poner el siguiente personaje y la taza es tuya. ¿Tiempo, Mario?
5: A ver, esta chica cantó como nadie el cumpleaños feliz a un presidente estadounidense.
1: Uy, qué bien, oye, Marta.
5: En los años 60 iba con un cardado precioso.
1: Sí.
2: Color de Marilyn Monroe.
5: ¡Ole! ¡Ole, mi Martita! Muy ¡claro bien, que bien. Sí!
1: ¡Cántalo tú, Mario!
5: A la primera. Happy birthday to you. Happy birthday to you. Happy birthday, Mr. President. Happy birthday to you.
1: ¡Hola! Me acabo de enamorar.
4: Oye, pues mira, voy a aprovechar para recomendar la serie Love Story de John Kennedy Jr.
5: Ah, sí, quiero verla.
4: Pues me la he devorado.
5: Es uno de los hombres más guapos del mundo, la verdad.
4: Sí, la verdad que el actor es guapísimo.
5: Sí, y él también. Y
4: está
5: él
4: en
5: es
4: Disney
5: divino.
4: Y es
5: John Bribón.
4: John, sí.
5: Yo una vez fui a ver a la tumba de John Bribón. Están todos en el cementerio de Washington.
4: Sí, porque
5: Washington.
4: Es que de verdad, qué mala, sí. Qué tragedia de familia.
1: Sí,
4: por
1: sí, fíjate, familia,
4: qué lástima.
1: Verdad.
4: En fin, que más pero alegría que
5: tenemos. ¡Esa alegría! ¡Que te ha llevado la taza! John Bribón.
1: Marta, un beso grande, ¿vale? ¡Felicidades!
2: Gracias,
1: un besito, gracias. Mario,
5: gracias.
1: Cuídate muchísimo, ¿vale?
4: Oye, por cierto, el otro día despedimos a Ete. Llega el momento de preguntarte algo, porque te dije, hombre, la que sí que has visto es Forrest Gump, ¿no?
5: No, pero ya, pero vamos a ver. Si
4: a ver, vamos a ver. ¿Forrest Gump?
1: ¿No la has visto?
5: No, yo Forrest Gump no he visto, pero ya he visto.
1: Pero Mario.
4: ¿Has visto Ete?
5: Y yo venía a Ete a hablar con él y para decirle que no se fuera.
1: Pues Ete ya no está.
6: Hola, Mario. ¿Sabes quién soy?
5: Pues no lo sé ahora quién coño es este hombre. ¿Quién es?
6: Mario Vaquerizo. ¿Has visto mi película?
5: Ah, Forrest Gump. Bueno, ahora me va a empezar a perseguir este.
1: Hombre, claro.
5: Ahora tengo que ver Forrest Gump.
1: Hombre, pues.
5: Pero entonces que vaya cogiendo millas este hombre.
6: Mario, mi madre dice que la vida es como una caja de pimientos del padrón. Unos pican y otros no.
5: Pues sí, y tu película la ve uno y otros no. Yo en mi caso no la he visto.
4: La ve todo el mundo, hasta mi hijo pequeño la ha visto. Por
5: también,
4: favor,
5: pero hijo mío, tu hijo está todo el día en el cine.
1: No, y tiene un mensaje para ti. Escucha,
5: a ver,
1: escucha,
5: Juan,
1: ya, no, ya no, ya no se ha ido. Jorge, se ha ido ay, corriendo.
4: Tienes que probar las gambas de Bubba Gump.
5: ¿Qué son las gambas de Bubba Gump? A mí no me jodas. No, de verdad, ya está bien. Las gambas, ¿qué son las gambas de
1: adiós,
5: este señor?
1: Mario.
5: Pero si es que no paraba de correr.
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1: Buenos días.
2: Buenos días.
1: Cris, Gallo, Mario.
2: ¿Cómo estás?
1: Muy bien, Mario.
3: Bueno, pues, oye, pues José Antonio, vamos a jugar, vamos en busca de algunos personajes y Mario, ya sabes, tiene algunas palabras prohibidas. Pues, así que vamos a jugar, a ver. Tiempo.
1: Vámonos.
2: ¿Quién es? Bueno, bueno, perdóname, que no sabía quién era, perdóname. Sí.
3: Tiempo, Mario, fíjate.
2: Pues este personaje es muy famoso, aunque yo no le conozco personalmente. La gente, ¿dónde va a beber agua en los pueblos?
1: A la fuente.
2: Muy bien, bien. Pues, ¿de quién estamos hablando?
1: Ah,
2: corre.
1: José Fuentes.
2: No, otro.
1: Fuentes, Roberto Fuentes.
2: No, empieza. No, coño. A ver, Fonsi. No sé qué Fonsi, el cantante Fonsi. Corre.
4: Fonsi. ¿Cómo se llama el nombre Fonsi?
2: ¿Cómo se llama el nombre Fonsi?
1: Luis Fonsi.
2: Luis.
1: Luis de la Fuente.
2: Venga, coño. Por favor, por favor. Y es que España ganó el domingo a Arabia Saudí.
3: Claro.
2: Con un 4-0.
3: El seleccionador.
2: Fíjate tú. Ah. Pues es que tengo que decir.
3: Fíjate tú. Ah.
2: Fíjate
3: tú. Ah.
2: Eso quiere decir, fíjate tú. En francés, fíjate tú. Ah. Tengo que decir que soy muy. Que no me he acordado. Yo no le ponía cara a Luis de la Fuente.
4: Que tú has leído Luis de la Fuente y has dicho, ¿qué es esto? ¿Quién
2: claro,
4: es esta persona?
2: Tampoco. Pero mira qué bien.
4: Él tampoco, José Antonio. Tampoco.
2: Tampoco. Oye, pues hemos ganado, fíjate.
3: Está bien,
2: es la vida.
3: Pero queda otro personaje. Porque, bueno, claro,
1: pues
3: ha fallado uno.
1: Vamos
3: a
2: ver,
3: sitio,
2: este,
3: ¿vale?
2: Chico, este chico,
3: tiempo.
2: Este chico es uno de los mejores. Vamos a ver, sustituyó a ¿cómo se llama?
4: Cristian
2: Gálvez,
3: sí.
2: En ese programa, sí. Tan famoso que ha habido un cambio.
1: Vale, pasa palabra.
2: Sí, pues venga. ¿Quién lo presenta actualmente?
3: Claro, es fácil.
2: Que también presenta El Desafío.
3: Sí.
2: Joder, macho.
1: Carlos.
3: No, sí, Carlos,
2: no. Cuando una persona, es fiel, cuando una persona es fiel, es una persona.
4: Sí.
2: Hijo mío,
4: a
2: claro.
4: A ver, si tú eres fiel, eres.
2: Claro, eres
3: una persona.
2: Una fortuna que muestras cuando eres fiel. Mira, niño.
4: Yo
2: que,
4: al rey le rindo.
2: Le rindo. Le, ya está, le damos por.
1: Bueno, hija.
2: No puede ser.
3: ¡Hala!
2: Yo creo que te hace falta
3: José
2: más siesta,
3: Antonio,
2: ¿eh?
3: La cariño. Respuesta era Roberto Leal.
2: Roberto Leal, por favor.
1: Roberto
2: ¿sabes?
1: Leal.
2: Que encima, fíjate, para que veas que esto demuestra que los cambios siempre son para mejor. Uh-huh. Estábamos acostumbrados al rosco y con el nuevo modificación.
3: Ha subido
2: audiencia astronómicas. Muy me alegro bien. Por el equipo, me alegro por Roberto Leal y me alegro por un programa
3: y
2: del que
3: nosotros
2: formo
3: también.
2: Parte.
4: Uy, mira, a ver, ¿qué
2: otra
4: piensa?
2: Vez, ¿quién
3: a ver, escucha
2: a
3: esto,
2: ver.
3: Ya verás.
2: Sí.
5: Mario, cariñito.
2: Hola, vuelto mi ET, te echaba de menos.
5: Mario, ahora que nuestra historia de amor empieza a ser una realidad, tengo una propuesta que hacerte.
3: A ver,
5: que
2: dispara,
5: corte.
2: Dispara.
3: Venga, va, dinos.
2: A ver, dime.
4: Corte.
5: Mario Vaquerizo.
2: ¿Qué?
5: Quiero ser una Nancy Rubia.
2: ¡Oh! Bueno, hombre.
3: Una Nancy Rubia.
2: Pues sí, oh, qué lindo. Para alguien que quiere ser una Nancy Rubia, pues ahora sí que te digo.
3: ¿Le pones una peluca y ya está?
2: No,
5: Mario,
2: sí.
5: ¿Qué nombre de Nancy Rubia me vas a poner?
2: Ay, a ver cómo le podíamos llamar yo. La Nancy Dedo.
4: La Nancy Dedo.
2: Porque tiene un dedo muy gordo.
3: La Nancy, ¿no? Dedo está guapo, ¿eh?
2: La Nancy Dedo,
5: Mario,
2: ¿no?
5: Escucha cómo canto. Me da igual, me encanta. Me da igual, Ale.
2: Pues, oye, pues muy bien, porque.
3: Lo fichas, ¿no?
2: ¿Sabes lo que pasa? Que tiene un tono de voz muy grave, que es parecido al mío, pero sí. Compagina muy bien. Es decir, que empastamos muy bien las voces, con lo cual eso quiere decir que nuestra historia de amor va viento en popa. Así
3: dinero,
2: que, que si no ves tu película, te veo en el próximo concierto de las Nancy.
3: Muy bien.
2: Ay,
3: gracias, Mario.
2: Pero, oye, que ha cambiado.
4: Ha cambiado.
2: Ha cambiado de tema.
3: Está mutando.
2: Sí, está mutando.
5: Abogado.
2: Abogado.
4: Esto es como de abogado.
3: Abogado.
2: Abogado.
3: Venga,
2: abogado.
3: Va. Hasta
2: ay,
3: luego.
2: No sé, este
3: qué
2: hombre.
3: ¿Qué es esto?
2: ¿Pero qué es esto? Surrealista estas horas de la mañana.
3: Adiós.
2: Venga.
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1: Quique Belmonte, buenos días.
2: ¿Qué tal? Buenos días. Para el último viaje nostálgico de esta temporada no vamos a ir muy lejos, porque una temporada más de las casi 10 que llevamos juntos, chicos, ha pasado esto otra vez y un montón de veces.
3: Esta medida aprueba el bloqueo de llamadas spam, limita el tiempo de espera.
1: El tiempo de espera, ¿no? Ibas a decir.
3: Y Quique aún no me he equivocado y ya está diciendo, apunta, 803, Chris sí, se ha equivocado.
1: Claro, es que el gazapo no se puede pasar
3: ay,
1: por alto.
3: Ay, de verdad.
1: Oye, equipo tenemos tú.
3: La verdad que a mí me hace tanta gracia luego irme.
1: Es verdad.
3: Exacto, es verdad.
2: Ha llegado el momento, exacto, queridos. Ha llegado el momento de sacar esa libreta llena de fechas y horas en las que habéis cometido esos gazapos, cagaditas, resbalones, vale, lenguas trabadas y gargantas llenas de mocos, porque esta temporada en Anda Ya ha habido muchos, pero muchos mocos en vuestros cuerpecitos.
1: Sí, también.
4: Entonces, él tiene una hermana que es adoptada. Jesús, cariño mío. Entonces Paula le gasta a su padre Enrique.
1: Ah, y Jesús.
4: Jesús, Cristina, no pasa nada.
3: Ostras, aquí hay amigo, alguien que se está poniendo ay,
1: que me ha dado la tostura. ¡Hala! ¡Madre mía, los bronquios! ¡Hala! Dios mío, el invierno qué duro es, pero ese día una guerra de bronquios que vamos. Madre mía.
3: Estaba a punto de fallecer y me estoy riendo.
2: Es que estabais los dos a ver quién hacía la tos más fuerte.
1: Y estamos vivos, ¿eh?
2: Ay, Dios mío. Pero ojalá fueran solo los bronquios, Cristina Bosca, porque el problema es cuando se suben los mocos a la cabeza y te nublan viva.
3: Lo hará bajo la lupa de Trump, que deberá aprobar todas las decisiones. Bueno, como estamos. Bueno, que aprobará, tendrán que aprobar las decisiones. Bueno, ¿y a quién no le va a gustar una bachatita de viernes? Bueno, es que fue de verdad de pelos de gallina. La vi tres veces en bucle.
1: Lo que hace esta mujer estadounidense. Escuchad bien, por favor. No, que me lo cuentes tú, Gris.
3: Una mujer que no comía. ¿Cómo sería de tamaño el sol?
1: Sí.
3: Si el universo fuera, por ejemplo, la región de los Estados Unidos.
1: Vale.
3: Imagínate la escala de cómo ser. O sea, por ejemplo, un café americano tiene sí. más cafeína, porque la cafeína, sí. no sé qué.
1: Vale, perfecto, vale. Pues venga, pues marchando café.
2: Chris es como un albañil en una reforma que sabe cómo va a empezar, pero no cómo va a terminar.
1: Dios,
2: ella va a tirar.
1: ¡Qué calor!
2: ¡Ostras, me he quedado aquí! Pues nada, adiós.
3: No sé qué.
2: Buenísimo. Bueno, ¿y tú, gallo? Mira qué nos dices. Mira qué nos dices siempre. Chicos, no me pongáis trampas en el guión. No las pongáis, pues que al final las ponemos.
1: ¿Pero cuál dirías que es el segundo uso? ¡Venga, vamos, Chris! ¡Contiájame de energía!
3: ¡Contiájame, por favor!
1: En una encuesta preguntaron a los turistax. ¿Qué es lo que...?
3: ¿A los turistax?
1: Turistax, Mbappé y Exter con X también. Y el Congreso aprueba la revalorización de las pensiones. Os vamos a dar una noticia bomba relacionada con Five Seconds of Summer. Es que siempre me trago ahí. Gods and ¿ves? Gods and Monsters de Lana del Rey. Suena así, ya verás. Sale una serie de Netflix que no voy a decir el nombre por si acaso.
3: O sea, no puedo ver con la vida.
1: Oye, yo es que no tengo ni pareja. Digo pareja. No tengo ni agenda.
3: ¿Qué dices?
2: Y tu mujer en el trabajo escuchando eso y diciendo ¿qué?
1: Que no tiene pareja. ¿Qué? Cabrón.
2: Ay, Dios mío. Ay, por favor.
3: Ay, qué rico.
2: Bueno, y cuando parece que rellenar el estudio de andalleros y andalleras puede despejarnos las cabezas, pues tampoco. Porque es que no se les puede pedir al público que viene al estudio ciertas cosas a estas horas de la mañana.
3: A ver si todos los peques se pueden aliar. Ahora gritar fuerte para que os oiga todo el mundo. Una, dos y tres. Son tímidos.
2: Bueno, que luego vino la policía y dijo, perdona, ¿tenéis niños secuestrados en este estudio? ¿Qué estáis haciendo?
3: ¿Les estáis obligando a aplaudir?
1: Ay, Dios mío.
2: Bueno, es que ya lo digo, estas no son horas ni de tener público ni de trabajar en general. Normal que este andallero, que decía haber trabajado en los medios hace un tiempo, respondiera a esto.
3: ¿Y has trabajado alguna vez con nosotros?
5: No, por suerte.
3: ¿Por suerte?
5: No he tenido...
1: Por suerte.
2: Ay, Dios mío. Bueno, pues obvio, fue un lapsus, porque aunque llevemos tantos años aguantándonos a estas horas, que no es fácil, es una suerte poder reírnos tanto juntos, con nuestro equipo y con nuestros andalleros y andalleras en el programa más mejor de la radio.
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1: Hola.
2: Soy rapero, lo llamo de aquí de...
1: Ah, sí, espera un momento, papá.
3: Sí, dime.
2: Hola, buenas, mire, es que hemos hablado con su hijo por un problema que ha tenido con un robot aspirador de estos de piscina, ¿no?
3: Sí, sí.
2: De paso con el fabricante, que nos ha explicado que había un problema ahí con... Se ve que una manipulación o algo.
3: ¿Ah, sí?
2: Le paso con ellos.
1: Problema.
2: Le paso
1: ver,
2: con
1: ¿qué
2: ellos.
1: Problema?
2: Ah, le he vuelto al robot de piscina.
3: Sí.
2: ¿Qué han hecho con el robot?
3: El robot yo lo puse en la caja, lo puse todo, tengo fotos.
2: Sí, pero ha manipulado, video. Manipulado el robot.
1: Oiga, sí. A mí no me digáis que se ha manipulado el robot.
2: ¿Pero qué han hecho
1: no?
2: con el robot? Con el robot
1: no,
2: que han
1: lo
2: hecho.
1: Lo pusimos en la piscina y no funcionaba.
2: No, funciona. Entonces, el robot perfectamente. Si han manipulado, han cambiado, han intentado arreglar porque han dicho no, funciona.
1: Eso es mentira. No.
2: No tienen que enviar el robot manipulado. Yo he exigido ahora de retener los 500 euros.
1: Sí, hombre.
2: Retener 500 euros porque no puede ser que ustedes manipulen el robot.
1: Eso es mentira.
2: ¿Cuándo pusieron piscina? ¿Lo pusieron en molo? ¿En qué molo pusieron?
1: Hombre, claro, lo pusimos para probar, ¿no?
2: Sí, pero
1: no.
2: ¿En qué molo pusieron el robot?
1: O no se tiene que probar el robot, entonces ¿cómo sabré yo?
2: Sí, pero funciona? ¿En qué molo pusieron el robot?
1: ¿Cómo que en qué modo?
2: Sí, el molo de funcionamiento del robot. ¿Qué molo?
1: ¿Qué mono? No te entiendo.
2: El molo del robot para molo. Limpiar.
1: Pues activado, enchufado.
2: Sí, no, activado, pero el molo que pusieron fue en el WeWan después para limpiar por abajo la piscina.
1: ¿Qué quiere decir el de...? A ver, no hay alguien
2: que... In the WeWan después, el molo que pusieron.
1: A ver, ni in the WeWan, no, enchufar, apretar el botón
2: sí,
1: y...
2: Enchufar, no, in the WeWan después, porque era para abajo de la piscina de agua, ¿no?
1: ¿Qué en the WeWan después? No, no te entiendo. No
2: para
1: te entiendo.
2: Bajo de agua, ¿no?
1: Claro, bajo agua,
2: sí. Sería in the WeWan, no in the WeWan.
1: No,
2: molo de aspiración, agua. In the WeWan por arriba y in the WeWan por abajo.
1: A ver, ¿dónde voy a poner el robot? ¿Al agua, a la piscina?
2: Pues entonces fue in the WeWan, no fue arriba, in the WeWan.
1: No, al agua.
2: In the WeWan.
1: No, in the Wii, yo qué sé.
2: No, in the Wii es arriba de la piscina.
1: Que yo no entiendo.
2: Vale, él por arriba, por arriba la piscina, in the Wii. Por abajo, in the Wii, in the Po.
1: Bueno, pues al de Po.
3: A ver, ¿un robot dónde se pone? ¿En el agua o se pone en el campo a cortar la hierba?
2: Oiga, pero no me grite, yo no estoy hablando a usted, no estoy gritando.
3: ¿Cómo que no estás gritando? Estás diciendo cosas que no son lógicas.
2: Sí, porque usted puede limpiar también por la parte de arriba, in the Wii o in the Po, por abajo el agua.
3: Claro, y también lo puedo meter debajo de tierra y que tire para adelante algún túnel.
2: Claro, y entonces lo han estropeado por meter bajo tierra, me lo está diciendo.
1: Claro.
2: Ha metido
1: es
2: bajo
1: mentira,
2: tierra.
1: Porque le hemos puesto la piscina.
2: No, ha dicho su marido, ahora mismo su marido ha dicho bajo tierra, metimos bajo
1: mira,
2: tierra para adelante.
1: No, pase de y ya está.
2: Vale, paso.
1: Porque lo voy a colgar, ¿eh?
2: Le paso. A ver, ¿qué ha sucedido?
1: Ese señor que primero explica bien.
2: Es que acláralo tú, me ha dicho que se ve que habían metido en el robot bajo la tierra. Eso no pueden hacerlo.
1: No, era un decir.
2: ¿Cómo le dice eso al fabricante? Es que eso no puede hacerlo.
1: A ver, parece que se esté cachondeando ese señor.
3: ¿Para qué es?
1: ¿Para el agua?
2: Claro, pero ¿y cómo le dicen que lo mete bajo la tierra? ¿No le puede confundir así al fabricante?
3: Pero si más confundido está él. Y si no sabe hablar castellano, pues que aprenda.
2: ¿Le envía otra cosa el fabricante?
1: Que nosotros devolvimos el robot perfectamente, en perfecto estado.
2: ¿Envía una radio, por ejemplo, de la marca del fabricante?
1: ¿Qué una radio? A ver, ¿cómo va a mandar una radio?
2: Le envía una radio para escuchar Anda Ya de los 40, que sí San Bernardino, que es una broma.
1: Manda huevos.
4: Papá. ¿Qué? Es una
3: tranquilo,
4: broma.
3: Ya te la pegaré ya.
4: Parte de tus hijos, Benito.
2: Benito, que metes el robot bajo la tierra, eso no puede ser.
3: Exactamente, hacer túnel.
5: De tus hijos que te queremos.
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ajustando volúmenes. Buenos días a todos, feliz miércoles, hello. Comienza aquí Anda Ya en los 40 y lo vamos a hacer pues con un poquito de orden. Enseguida algunas noticias curiosas. En esta primera hora en el Club de las 6 escucharás la broma de San Bernardino. Vamos a lanzar nuestro WhatsApp 616529899 para que puedas hacer algo especial solo en los 40 y en esta hora, que

0: pescado.
1: Ojo, porque te voy a contar enseguida cómo ganar hoy 1.500 euritos que te pueden venir muy bien a final de mes. Ojo, 1.500 euros cada día solo en Anda Ya en los 40. Pero antes, una noticia curiosa que me ha llamado muchísimo la atención. España se proclama campeona del mundo en el Campeonato Mundial de las Patatas Fritas. ¿Esto qué es? El premio se lo ha llevado un local de Madrid llamado San Fryers, que está en la calle Mayor. Su secreto, patata española, nada de congelados y doble fritura. Primero a fuego lento, reposan unos minutos y después vuelven al aceite para conseguir ese puntito crujiente por fuera y blandito por dentro. ¡Ojo! Porque preparan 400 kilos de patatas al día. ¡Me encanta! ¡Venga, España, ahí! ¡Vamos! ¡Las patatas fritas! ¡Hombre, por favor! Y como te decía hace un momentito, claro que sí, hoy van a caer 1.500 euros. Con Camilo. Ay, si hubieras sabido, a las 8 y cuarto vamos a darte una pista y a las 8 y media vamos a abrir nuestro teléfono gratuito. Tienes que estar muy atento, muy atenta. La pista de las 8 y cuarto te va a ayudar muchísimo. 900-35-40-40. Y con Camilo y El Árbol, esta nueva canción, van a caer 1.500 euros. Es una barbaridad porque mucha gente dice, entonces, si no sale ningún ganador o ganadora, ¿eso es acumulativo? No. Van a caer 1.500 euros hoy sí o sí.
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1: WhatsApp abierto. Vamos a por este miércoles, mitad de semana. Siempre, siempre positivo. Me encuentro a gente por el pasillo aquí en la radio y me dice: ¡Vamos, gallo! Con las ojeras. Tranquilos, tranquilos. Dice: pareces un mapache con las ojeras. Tranquilos, tranquilitos, tranquilitos. Es el momento de abrir ese WhatsApp para que podamos hacer una canción personalizada a quien tú quieras. Lo pasamos bien. Madrugamos, pero lo pasamos bien. Hola, buenos días.
2: Hola, buenos días. Quería dedicar una canción para Joaquín, que se jubila en un par de horas y somos de Salamanca, Bilvestre. Un saludo, Joaquín, te queremos.
1: Que se jubila en un par de horas, pero eso se merece una canción personalizada especialísima. Pues venga, vamos allá. Atención, lo tenemos, ¿no? ¿Preparados? Sí, dura 44 segundos. Joaquín, felicidades.

0: aquí. ¡Felicidades! Canción personalizada. En nuestro WhatsApp, 616-529-899. ¿A quién te gustaría dedicarle una canción como esta?
1: ¡Canta ya! 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
1: 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Y ahora prepárate porque vamos a ver nuestro WhatsApp 616-529899, 616-529899, que tenemos aquí un montón de mensajes de los andalleros y andalleras y este me ha encantado. Buenos días, hola.
2: Hola, buenos días, equipo de Anda Ya. Buenos días, Cristina, buenos días, Gallo, de todo el equipo de Anda Ya.
1: Hello, hello.
2: Mañana mi mujer y yo cumplimos 25 años de casado. Toma ya. Boda de plata. Pues nada, queríamos dar las gracias porque lleváis media vida. Cada vez que nos despertamos, os oímos, os escuchamos llevando a los niños al instituto, al colegio. En fin, todo. Nos alegráis cada mañana. Cafelito, así que os mandamos un beso muy fuerte.
1: Sí.
2: Y espero que nos podáis saludar. Y que nos pongáis un temazo de los vuestros para celebrarlo.
1: Pues claro que sí, eso está hecho, eso está hecho, ¿eh? Entiendo que ese aniversario es hoy. Llegó el mensaje ayer. Así que lo que viene para vosotros, 616-529899.
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1: Dígame.
2: Hola, buenos días. Mire, soy José Diento, le llamo de aquí de...
1: Ah, sí, dígame.
2: Es porque hemos tenido un informe, hemos tenido unos problemas con una serie de bonos, unas rehabilitaciones que se está haciendo, ¿no?
1: Sí, efectivamente, sí, señor.
2: Claro, que eran unas rehabilitaciones de una operación del hombro, ¿no?
1: Del brazo, eso es, sí, señor.
2: ¿Está usted haciendo mucho gasto? ¿Se ve que ha tenido algún conflicto ahí en...?
1: Efectivamente, es que yo puse reclamaciones y a mí nadie me escuchó. Porque no me hace nada el brazo. Tenía que haber puesto una denuncia.
2: Ya está, usted ves, ya usted está queriendo denunciar a todo el mundo, poniendo tal.
1: No, hijo,
2: porque ya nos han explicado del centro de salud que usted es conflictiva.
1: Haga lo que voy a hacer, me borro y ya está. Así no tengo ningún problema.
2: Claro, lo que pasa es que, claro, hay un chico además que usted se estaba haciendo los masajes de rehabilitación en vez en el hombro, le estaban haciendo, que nos han enviado grabaciones de cámaras de que le hacían masajes en la espalda.
1: ¿Qué dice?
2: Y yo voy a hacer un informe para que lo despidan al chico, porque es que esto no puede ser.
1: ¿Pero qué me está contando? ¿A mí en la espalda?
2: Sí, claro, eso es lo que nos
1: han
2: dicho.
1: Si me ha estado poniendo el muchacho unas corrientes.
2: Nos han enviado las imágenes de que el chico le ha dado el masaje en la espalda. ¿Cómo está negando esto?
1: Bueno, pues nada, pues a ver si están ustedes equivocados y mándeme a mí las imágenes, por el amor de Dios.
2: Yo voy a hacer un informe para despedir a esta persona, por supuesto.
1: Me parece perfecto, pero pobre hijo, si a mí me ha dado...
2: Le parece perfecto que lo despidamos. Le parece perfecto que lo despidamos. No, si ya decían que usted era...
1: Que me parece perfecto que hayan hecho imágenes para que vean ustedes que a mí no me ha hecho nada este muchacho. Pero por favor.
2: Los electrodiografías que le hacían en el hombro.
1: Pero si era así, eso le dije yo al chico, digo, me lo puedo comprar yo este aparatito. Son corrientes.
2: Exacto, las corrientes. Corrientes que le daban en el hombro eran in the wee o en the po.
1: Sí, claro, me la daban en el hombro.
2: Pero no eran,
1: el
2: hombro, eran in the wee o en the po las corrientes.
1: Es que no lo sé, cielo, yo no lo entiendo eso, hijo.
2: Pues las corrientes.
1: No entiendo,
2: in the wee.
1: Mi edad no entiendo nada, no entiendo lo,
2: pero
1: que, me, lo
2: que
1: me daban.
2: ¿In the wee o en the po?
1: Ay, otra vez, que no lo sé.
2: Yo le puedo ayudar también, pero colabore conmigo.
1: No pasa nada, pero si yo si quiere voy a la clínica, le cuento, le explico.
2: ¿Y qué le va a preguntar? ¿Si eran in the wee o en the po?
1: Sí, hijo, ¿quiere usted que yo le pregunte? Yo eso pregunto y le llamo, a mí no me importa.
2: Claro, es que se ve usted que colabora bastante, claro. Lo que no entiendo es por qué le dicen que usted es tan malvada.
1: Efectivamente. Mire, de momento le digo que ahí no hay cámaras. Y si hubiera habido cámaras, a mí no me hubiera importado ahora mismo yo demostrar que a mí en la espalda a mí no me han dado nada, por favor.
2: ¿Las corrientes eran in the wee o en the po?
1: Que yo no le puedo decir qué es eso, ande wee o ande po.
2: No, in the wee o ande po.
1: Ya esto ya me está superando, ¿eh?
2: Le estoy diciendo in the wee.
1: Voy a ir ahora mismo a la clínica.
2: Claro,
1: mismo a la clínica y se lo voy a decir.
2: Claro, ¿vas a decirle si es in the wee o ande po?
1: De windy o de po, o como me haya dicho.
2: Pero les va a decir si es in the wee o ande po.
1: Que sí, se lo voy. Vamos, que si se lo digo ahora mismo me voy.
2: No vaya. No vaya.
1: Sí, voy, sí.
2: Que no vaya.
1: Vamos, que sí voy.
2: Que no, escúcheme, le voy a pasar yo con una doctora y habla usted con la doctora, no hace falta que vaya a la clínica. Espera un segundo.
1: No sé si me voy a aguantar. Mamá, que es una broma de los 40 de tus nietos que te quieren mucho. Lo voy a matar.
2: Rafi,
1: ay, sí.
2: Que soy San Bernardino de Andalla de los 40, que es una cosa de Salma y San tus nietos.
1: Ay, madre mía, ay, qué malos son.
2: Pero tú te ibas para la clínica directa, ¿eh?
1: Me estaba vistiendo.
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2: Vamos a por nuestro acertijo diario, siempre a esta hora. Buenos días a todos, Club de las 6. Bienvenidos a Anda Ya en los 40, los que estáis llegando. Tenemos acertijo sonoro. Tienes que estar muy atento, muy atenta. Y vamos a resolver a las 7, las 6 en Canarias. ¿Qué canción que has bailado mil veces vamos a ponerte en versión country? Escucha bien.
3: Ya no sonríe más, se arregla toda. 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
2: ¿Qué canción es? La original, ¿qué canción es? ¿Cuál es el artista que la ha traído a los 40 y que sigue sonando en este 2026? Cuéntanos, un mensaje, una nota de audio en nuestro Instagram, @40andaya. A las 7 resolvemos la taza para ti.
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0: cuando escuchas Aquí lo vas a encontrar todo, es que está todo, pero es que está todo, todo. Es que no le falta ni un detalle al programita. Las 7, las 6 en Canarias. Vamos a por este miércoles 30 de septiembre, mitad de semana, que eso ya es una buenísima noticia. Cristina Mosca, hola, buenos días.
1: Hola, buenos días, Gallo, buenos días a todo el mundo. Pues sí, además, último día de septiembre. ¡Oh, día de septiembre! Ha sido un asco. Perdón. ¿Eso lo he dicho en alto? Sí. A ver, es que estamos todos... El otro día que yo decía, mira, es que no me encuentro, ¿eh? Uh-huh. Me dicen, ¿cómo te vas a encontrar si está la luna en no sé qué, en Mercurio?
0: No me digas.
1: Y resulta que Géminis, fatal. Sí. Y yo, ¿pero qué me estáis contando?
0: ¿Te guías por el horóscopo
1: yo
0: y
1: no,
0: esas cosas?
1: Yo no, la gente me lo explica.
0: La gente.
1: Y digo, pues a ver si va a ser verdad.
0: La gente, ¿cómo es la gente? La gente está fatal.
2: Bueno, ay, tú, de verdad, no puedo más, ¿eh?
1: Tú, por ejemplo, que siempre estás estupendo, sí, tuviste también tu momento.
0: Tuve un momento complicado este fin de semana.
1: Pero ya estás bien, ¿eh?
0: Sí, o sea, estoy mejor, pero...
1: ¿Ves cómo es Mercurio retrógrado, lo que sea?
0: ¡Mercurio!

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1: Y una última noticia, España golea a Croacia y se pone el líder en la Nations League.
0: Dejaron el marcador final al 4-1 ganando gracias al doblete de Lamine Yamal y el gol de Pubil y Nico Williams. Este sábado volverán a jugar y esta vez contra Chequia.
2: Madre mía, qué racha lleva España sin parar, ¿eh? Vamos a España y sin parar. Tenemos dos estrellas, que se note. Vamos a por nuestro acertijo.
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1: Esto es de campeón del mundo también, ¿eh? ¿Qué éxito discotequero español tiene una versión country gracias a la inteligencia artificial que vas a escuchar ahora?
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1: Vamos a escuchar una respuesta que ha llegado a nuestro Instagram. Hola, buenos días.
5: Buenos días, andallero. Pues esta canción es de Juan Magán. Ya no sonríe más, ya no está sola. Ay, ay, ay, ay, ay, ay. Creo que es esa. Que paséis buena mañana.

0: sí, efectivamente era Juan Magán, que además hoy está de cumpleaños. Se cumple 48.
1: ¡Bravo! Juan, felicidades. El viernes estuvimos juntitos un ratito ahí en Sevilla.
0: Majísimo ese.
1: Grande, uno de los grandes. Vaya final de concierto en Love the 20. Bueno, atención.
0: Ah, y también estuvo en Rawayana ahí de sorpresa.
1: Ah, correcto,
0: ¿sí?
1: Es verdad, sí. Esta semana ha hecho unos cuantos conciertitos en nuestro país.
0: Pues ella es Rocío García, que se lleva la taza de Andaya Gallo.
1: Rocío, felicidades. Te llevas la taza firmadita y todo. Y así vamos a arrancar nueva hora en Anda Ya y Los 40, ahora que vas de camino al trabajo, está la circulación ya a tope, tranquilidad y buenos alimentos, que llega el número uno con Ariana Grande.

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1: Y nuestra cita de gente que está loquísima, las 7 y 12, 6 y 12 en Canarias. Bueno, si eres de esas personas que no caben en los asientos de los aviones, ay, es que voy muy estrecho, es que no quepo aquí, que siempre tiene que coger los objetos que hay en los estantes de arriba. Perdona, ¿me coges eso? Sí, ya voy. Que sabe que está molestando a todos los que se ponen detrás suyo en un concierto. Barcelona tiene una fiesta para ti.
2: Pues sí, se llama la Tall People Night.
1: ¿Vale?
2: La noche de personas altas. ¿Por qué? ¿Porque si es en Barcelona es en inglés?
1: Uh-huh.
2: ¿El
1: pues
2: título?
1: No sé.
2: Ah, no sé.
1: Porque es muy cosmopolita la ciudad.
2: Bueno, un evento de ocio nocturno diseñado exclusivamente, efectivamente, para personas de gran estatura. Entonces, el control de acceso te exige una altura mínima. Por ejemplo, si eres mujer, la altura mínima es 1,72. Por tanto, yo, por ejemplo, no entraría.
1: Oh, vaya.
2: Y si eres hombre, 1,85.
1: Como las atracciones de los parques de atracciones.
2: Tal cual.
1: A ver, la altura del niño, este niño claro. No puede entrar. Pues esto igual, ¿eh?
2: Yo por 2 centímetros no entro, ¿eh? Porque yo mido 1,70. ¿Tú?
1: Pero esto para adultos, yo mido 1,80. No llego, 1,79.
2: Claro, tampoco entrarías.
1: Tampoco entraría.
2: No estamos, ¿vale?, en ese club de altos que sufren. Y que, claro, porque la historia es que esto es para... Es una fiesta como de empatizar los unos con los otros. De, buah, tío, o sea, las conversaciones van a ser...
1: Claro.
2: Buah, tío, es que fíjate el techo que bajito está.
1: Sí, ¿verdad?
2: ¿Sabes? ¿No? Y el lavabo es que me tengo que poner de rodillas para lavarme las manos.
1: Menuda falacia se han inventado para ir de fiesta, también te digo.
2: Que también te digo, una persona de unos 72, a ver, son 2 centímetros más que yo.
1: Claro, tampoco.
2: Por tanto, es imposible que padezca cosas así muy graves.
1: Alto, alto, alto, tampoco. Han abierto un poco ahí la horquilla, ¿eh?
2: Sí, porque dirán, si no vamos a ser 5, ¿sabes? Vamos a hacerlo un poquito más amplio, claro. Pero no te... Claro, y si me pongo unos tacones, yo a lo mejor ya mido 1,80.
1: ¿Pero puede ser eso? ¿Eso
2: no se puede.
1: Trampa? Ah, no se puede, ¿no?
2: No se puede.
1: Claro, claro, claro, no se puede. No utilicéis trampitas para ir a la Tall People Night.
2: Tú, por ejemplo, para empatizar, para que la gente empatice contigo, ¿de qué harías tu fiesta?
1: Hombre, yo de gente con el pelo grueso.
2: ¿Pelo? ¿Pelazos?
1: Porque con pelazo, el pelo grueso.
2: Tienes mi edad y tienes este pelo y nadie se lo cree.
1: Claro, y piensa la gente que tienes peluca, ven a esta fiesta. Ven a nuestra fiesta.
2: Y a lo mejor el seguridad tiene que medir cuántos pelos por centímetro tienes en la cabeza.
1: Hombre, por supuesto, claro.
2: Uy, poco frondoso, tú no entras.
1: A ver,
2: ¿no?
1: aquí tienes una pequeña área calva.
2: Sí, estas entradas, lo siento, no sirven.
1: Con estas entradas no podrás pasar, pero bueno.
2: Yo sería de culo gordo, supongo, ¿no? O sea, culonas.
1: Bueno.
2: Esta sería una opción para mí, sí.
1: Lo que tú digas, lo que
2: tú
1: digas.
2: Sí, en plan de, oye, te pones los pantalones y de siempre de cintura te están anchos, pero de culo, ¿te aprietas?
1: Pues venga, ¡a la fiesta! ¡Qué pincho yo!
3: ¡Tremendo culo!
1: Bueno, pues fantástico.
3: ¡Tremendo culo!
2: Día lo contaba esto a Aitana. Decía que ella pasaba sus medidas y que muchas firmas le devolvían las medidas en plan, deben ser estar mal porque no coincide. O sea, no tiene sentido esta cintura con este culo. Y dijo ella, qué felicidad me da porque siempre he querido tener un buen culo.
1: Cinturilla de avispa y
2: culo hay
1: grande.
2: Mucha gente que dice que Aitana es el culo de España a pesar de su... Quiero decirte, ella es muy delgadita y chiquitita, pero tiene un buen culo.
1: Sí, correcto, correcto. Confirmo, confirmo.
2: Confirmamos.
1: Bueno, atención porque enseguida vamos a por más. Después de este momento divertido, prepárate porque hoy vamos a regalar dinerito con Camilo.
2: Estaba pensando que el mío son 50 veces Aitana, claro. Pero lo que íbamos, Camilo, el árbol, con esa canción te puedes llevar 1.500 euros aquí en Anda Ya.
1: A las 8:15 vamos a darte una pista y a las 8:30, atención, el teléfono abierto solo en Anda Ya, el programa que regala dinero cada día.
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2: Claro, hay gente que está mal, pero luego es que hay gente que está fatal. Máximo nivel, Nacho Gómez Hermosura. Buenos días, hola.
3: Tengo un día muy fatal.
4: Muy fatal, hola, ¿qué tal? Buenos días, Gallo. Buenos días, Cris.
5: Hola.
4: Buenos días, andalleros y andalleras, efectivamente. Bienvenidos a La Gente Está Fatal, el momento mantecón de Anda Ya. Y tenía ganas ya de asomarme este año ahí al Cayo Coco y a los Cayos Cochinos, así que dale ahí. Venga, la encendemos. No me da la vida últimamente, pero he visto unos cachos, pues para comentaros un poquito este Supervivientes All Star. La única diferencia con las 800 ediciones anteriores es que todos han ido ya al menos una vez. Es decir, lo mismo que han hecho en Masterchef Celebrity. ¿Sí? El proceso siempre es el mismo. Primero van anónimos, luego mezclados, luego famosos. Y luego ya, pues como se han acabado los famosos,
2: Legend,
4: pues se inventan el All Stars. Vamos. Fijaos cómo está el panorama para que uno de los alicientes sea la vuelta de Chiqui a la tele.
6: Chiqui, bienvenida de nuevo ahora al mundo de la televisión. Te hemos echado de menos, Chiqui.
7: Pero aquí mucho, Jorge, no lo sabes tú bien. Voy a darlo todo.
6: ¿Lo vas a dar todo, Chiqui? ¿Te has preparado de una manera especial para el concurso?
7: No.
4: Ah, pues muy bien, Chiqui. Lo voy a dar todo, necesitaba volver a la tele. ¿Te has preparado? No, no, no, la verdad que no.
5: Por eso, porque está en el lugar adecuado.
4: Supongo que alguno dirá, ¿quién es Chiqui? Pues hija, a mí cultura general ya no me da tiempo a enseñaros en 4 minutos. Aquí hay que venir ya aprendido. El caso es que a la pobre mujer, pues le han acribillado los mosquitos.
8: A ver, ven aquí, Chiqui, que te vamos a ver bien esas picaduras.
9: Por favor, sí. ¿Puedo ver esas piernas? Madre,
8: todo el cuerpo, anda. Todo el cuerpo.
5: Venga,
4: ¡ay! Acribillada viva, menos el totito, todo picado, el toto, territorio protegido por la ONU, han dicho, aquí por aquí no puedes pasar, todo lo demás. Bueno, otra cosa que me hace mucha gracia es que los concursantes siguen yendo no por ellos mismos, sino por su relación con un famoso real. Hay, por ejemplo, dos ex de Anabel Pantoja, dos distintos.
5: Me parto.
4: U otro habitual, que es Víctor Janeiro, que antes iba por su parentesco con su hermano y ahora es por su sobrina.
10: Por favor, Víctor, prométeme algo.
11: Dime, dime, habla.
10: Que
11: dime.
10: Cuando vuelvas a España me vas a presentar a Jules Janeiro. Por favor, preséntamela.
11: ¿Esto está hecho?
10: Si nos estás picarla. Viendo, Jules, me has alegrado el verano. Guapa y guapa.
4: Si me la presentas, le digo a la organización que te dé una hamburguesa de vez en cuando. Es lo único que me motiva. Pobre Víctor, la verdad es que es triste, que antes a la sombra de Jesulín y ahora a la sombra de la hija de Jesulín.
2: Vaya tela.
4: Pero en fin, por cierto, que a pesar de ser una familia que lleva casi 40 años saliendo por la tele, aún hay gente que necesita un croquis, como a Raf, el marido de Isapí, que no le entra en la cabeza que si Víctor es Janeiro y Jesulín de Ubrique pudieran ser hermanos.
12: Te llamas Víctor Janeiro, ¿no?
13: Víctor Manuel Janeiro Bazán.
12: ¿Y tu hermano, Jesulín de Ubrique?
13: Jesús Janeiro Bazán.
12: Ah, ¿por qué le dicen?
13: Ubrique, porque somos del pueblo de Ubrique.
12: Vale, vale, vale. ¿Y de Ubrique por qué es de Ubrique?
13: Por el pueblo.
12: Ya decía yo, digo, a lo mejor sois hermanastros o algo.
13: Va, el apellido no, no, no. Janeiro.
4: No, madre mía. Virgen del amor hermoso.
13: ¿Sí? ¿Víctor Manuel?
4: Le pregunta, ¿cómo? ¿Cómo pueden ser hermanos si...? Si él es de Ubrique y tú eres Janeiro.
2: No, no concuerda, mía. No concuerda.
4: Preguntas cómo ha llegado este hombre hasta aquí. Solo le ha faltado decir, ¿y Río de Janeiro entonces no es hermano vuestro?
13: Madre mía.
4: Bueno, y otra clásica que vuelve es Yola Berrocal, la mítica participante de Cosas y miembro de la Sex Bomb, que te gustaban a ti mucho, Gallo, que tenías
2: sí,
4: un póster.
2: Está fatal, ¿eh?
5: Hace poco comí en un lugar donde ella estaba también.
4: Donde ella se sentó.
5: Se sentó, sí.
4: Bueno, pues aquí se lleva la pobre una nominación de Rosa Benito.
10: Y la nominación para Yola. Rosa, sí. Puedes volver con el resto.
14: Porque la veo muy plana y no.
10: Hombre, plana Yola, no.
2: No. Efectivamente.
10: Lo que se dice plana.
4: De todos los calificativos que se le pueden aplicar a Yola, quizá el de plana no sea
5: menos apropiado. Es voluptuosa por todas partes.
4: Sí,
5: claro.
4: Sí, totalmente, cuando flota, en fin. Bueno, y para terminar, pues un poquito de musiquita, que como viene pasando en los realities y talents de los últimos tiempos, la pone Arcano. Como sabéis, Arcano tiene prohibido hablar sin rapear. Si no, pues debería abandonar el concurso. Por eso tiene que nominar así el hombre.
15: Si quieres te hago el rap, no me pongas instrumental. Folclórica es el sinónimo de su vida laboral. Nos ha manchado de mierda y eso que estábamos limpios. Aquí hay mucho compañerismo, pero ¿sabes cuál es el detalle? Que todos dicen, Laura Cuevas a la calle.
4: ¡Oh! Madre mía. Las calamidades este año son los mosquitos, el hambre y luego pues Arcano rimando, como diciendo esto. Solo buceando se calla. Dicen, oye, Arcano, ¿no querrás bucear un poco? ¿No querrás buscar unos peces buenísimos que hay?
5: Oye, que ha hecho un cambio radical de vida.
4: Sí, totalmente, sí, sí, bien. Está.
5: Ahora está súper
4: sano, saludable.
2: Bravo, Arcano. Sí, bravo. Sí.
5: Bueno, es que la verdad que a mí siempre me ha caído súper bien.
2: A mí me gusta que rapee. Que rapee todo el rato, hombre, sin parar.
4: Deja que rapee como ellos rapean.
2: Gracias, Nacho, cuídate.
4: A ustedes.
2: Nos vamos. Enseguida vamos a lo de cantar. 900 35 40 40 con ruleta incluida. Hombre, por favor, eso no va a faltar.
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1: Me encanta esta ruleta que nos sorprende cada día en lo de cantar. Vamos a abrir nuestro teléfono. Tenemos a Belén y Adrián esperando ahí. Hola, buenos días, familia.
3: Hola, buenos días.
4: ¿Qué tal que nos contáis de vuestra vida? A ver, ¿qué estáis haciendo ahora, por ejemplo?
3: Pues preparándonos al cole.
1: Muy bien. Muy bien. Oye, ¿y hoy celebráis algo?
3: Sí, ¿qué celebramos, Adrián?
5: Mi cumple.
1: ¡Vamos! ¡Anda! ¿Y qué tenéis pensado? ¿Cuál es el plan?
3: Hacer.
1: ¿Hola?
3: Pues lo vamos a celebrar, hoy va al colegio y cuando salga luego por la tarde con sus amigos del cole, sus compañeros de karate.
1: Muy bien.
3: Vamos a celebrar su cumpleaños en un centro de estos de saltos y escaladas y cosas de sal, donde se celebran ahora.
4: Qué guay, sí, son súper divertidos. A mí me encantan y yo me lo hago todo, ¿sabes? Yo pago la entrada para estar con los niños. Pero cuidado porque el otro día me dio un golpe aquí en el lateral y tuve que hacerme hasta una placa por si tenía las costillas rotas. Pero bueno, después, pero estoy bien y que lo pasen súper bien. Pero con cabeza, que no es todo blando.
1: La gente se pone ahí eufórica. Bueno,
4: la
1: pues
4: gente,
1: nada.
4: O sea, yo.
1: Y algún adulto también. Bueno, venga, vamos a jugar, ¿vale? Belén y Adrián, vamos a jugar a lo de cantar. Le doy a la ruleta a ver cómo suena esto.
6: Cantante de heavy metal.
1: Vale, muy bien. Y la canción es Capaz, de Ale Yorgaki.
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1: no la doy por buena, no la doy por buena, qué lástima, porque claro... La rueda determina cómo tenéis que cantarla. De heavy metal, nada, es cero, ¿eh?
4: Claro, nada, cero. Bueno, vamos a ver si saca algo más fácil para vosotros.
3: Vale, vale.
10: Voz de Pitufo.
1: Ah, esto sí. Voz de Pitufo. ¿Estáis preparados, Belén y Adrián?
3: Sí.
4: Rehab, de Amy Winehouse.
11: No, no, no.
1: Pitufo gruñón, me encanta. Y atención porque viene la última. Le doy la ruleta otra vez. A ver ahora.
12: Voz de robot.
4: Voz de robot esta noche entera de Vico.
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1: La disco es buena, vamos. Suena rumba, al robot, digo. Muy bien, muy bien, muy bien, muy bien.
4: Pues enhorabuena porque os lleváis la taza anda ya para el cumple de Adrián, que lo pases súper bien ahí con tus amigos.
3: Imposible dos, ¿verdad?
4: Y bueno, imposible, imposible no es, no sé, ¿qué podemos hacer?
1: Hacemos una tirada extra.
4: Se puede extra, venga.
15: La lengua fuera.
4: Ave María.
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1: Sí.
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4: Suena a conversaciones de 5 de la mañana un sábado, ¿eh?
1: Bueno, ya podéis guardar la lengua, la taza doble es para vosotros. Dos tazas hasta Madrid.
4: Vamos, ¿no? ¿Celebráis o qué?
3: Sí, bien.
1: Ahora sí. Belén y Adrián, un beso enorme. A cuidarse muchísimo. Gracias.
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1: Belén remando muchísimo, dándole codazos a Adrián. Venga, dale. Bueno, padres y madres, hoy os toca a vosotros y vosotras. ¿Qué es lo más raro, lo más divertido, lo más gracioso que te ha llegado a pedir tu hijo a las 10 de la noche para llevar al colegio al día siguiente?
4: pues es verdad que de pronto te dice, ah, por cierto, mamá, mañana tengo que ir disfrazado de algo de ciencia.
1: Sí, a mí.
4: O de anochecer, ¿sabes? Y es como, ¿qué? ¿Por qué? Y no, te lo dije. Y yo, no me lo dijiste.
1: A mí una vez, Paola, mi hija me dice, ay, qué bien lo vamos a pasar mañana, porque además vamos a llevar los libros, el desayuno y la varita mágica. Digo, ¿qué varita? Dice, la que tengo que llevar. Y yo, ostras, pues son las 11 de la noche. Tenemos que buscar una varita mágica, tenemos que fabricarla, venga, cariño.
4: Los palillos de para comer el japo, ¿dónde están? ¿No?
1: Venga, hay que improvisar. Bueno, pues abrimos nuestro WhatsApp, 616529899, y la respuesta que más nos llame la atención, se lleva la taza
4: de
1: allá.
4: Me he guardado lo de camina con la loba,
1: ¿sí?
4: Las gafas,
1: ¿sí?
4: Y él este para un disfraz de los niños.
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0: si es que llevamos ya 2 horas aquí sin parar. Estamos en las 8, las 7 en Canarias. Buenos días, hola. Hombre, un café calentito, una cosa, dame algo, algo para las tuberías. Cristina Mosca, buenos días.
1: Buenos días, Gallo, ya tienes, ¿no? Lo estoy oliendo.
0: Sí, por favor, ya soy otra persona. Ya soy
1: y
0: otra
1: he de decir
0: persona.
1: Que yo me propuse a principio de temporada traerme todos los días mi café y no he fallado ningún día.
0: Es correcto, estoy correcto, flipando con esto, ¿eh?
1: También me propuse llegar mucho más pronto y eso no lo estoy cumpliendo.
0: Bueno, ya llegarás, no pasa nada.
1: Poco a poco, poco a poco. También te voy a contar algo, mira, yo es que no sé qué está pasando, que lo hemos contado al principio. Si tú que estás escuchando, te has levantado esta mañana y dices que nada, que yo no... que no me encuentro, que estoy muy sensible, que estoy irascible, que estoy...
0: Sí.
1: Pues creo que es habitual, creo que está pasándole a mucha gente. Y ayer yo llegué a hacerme la manipedi, dramas del primer mundo.
0: Vale.
1: Y llego y digo, mira, es que me tengo que hacer esto, pero urgente, aunque no tengo tiempo, para porque tengo un evento, que nos vamos a Valencia.
0: Claro, el viernes.
1: Vale, y me van a dar un premio el día de antes, no puedo llegar con las uñas ahí terribles,
0: claro, hay que arreglarse, hay que arreglarse.
1: Bueno, el caso, que llego y llegaba llorando, loca, loca. Digo, es que se ha abierto el grifo y no puedo parar de llorar, perdonadme.
0: ¿Qué te pasa, Cris?
1: No me pasa nada en especial muy loco, pero de hecho, jolín, tengo muchísima suerte y soy una afortunada. Eso no quiere decir que, claro, que a veces tengas bajones y que lo pases mal. Total, que empecé a llorar, con lo cual, la chica que me está haciendo la manicura, me dice cuando terminamos, ven un momento.
0: Tengo la clave.
1: Ven un momento, y yo, uy, ¿qué pasa? Ven a esta habitación.
0: ¿Eh?
1: Te lo juro, te lo juro. Y yo, ¿qué? Tengo miedo. Y yo, es que estaba

0: verdad que no me vino mal. O sea, luego es verdad que dije, oye, pues me asenta bien, ¿sabes?
1: Buenísimo, buenísimo.
0: Sí, sí, sí. Claro que sí. Así que lo agradezco. Y personas como esa, por favor, más en la vida, ¿no?
1: Hay gente buena por todos los sitios.
0: Sí, muy linda, muy linda.
1: Hay gente buena. Bueno, a todos, buenos días. Tenemos

0: encanta.
1: Y yo llorando, ¿sabes? Digo, ahora lloro, pero de dolor, ¿eh?
0: Bueno, vamos acá por las noticias de esta mañana de miércoles 30 de septiembre. El gobierno aprobó ayer dos decretos sobre la vivienda y el viernes se votarán en el Congreso.
1: Se prohibirán los desahucios de personas vulnerables hasta 2030. Se prorrogarán los contratos de alquiler hasta 2028 y se vetará la compra a los fondos buitres. Mientras tanto, las acampadas continúan y se extienden también a Barcelona.
0: Más noticias. El gobierno prorroga los descuentos a los carburantes hasta final de año.
1: En octubre el descuento será de 20 céntimos por litro, en noviembre bajará a 13 céntimos y en diciembre a 6. Eso sí, si los precios vuelven a dispararse, se podrá recuperar la rebaja máxima de 20 céntimos, independientemente del mes.
0: Y más noticias. La actriz Jennifer Lawrence le confiesa a Rosalía que está obsesionada con su disco Lux.
1: Han coincidido en el desfile de Dior en la Fashion Week de París y la actriz le ha comentado a la catalana que su canción favorita es La Perla y que gracias a ella dice, estoy aprendiendo español. Y le dice, y le dijo, ¿vale? Ladrón de paz, pero no lo dijo así. Ya. ¿Sabes? Dijo, oh, y yo creo que Rosalía dijo, sí, Jennifer, estás aprendiendo muchísimo español.
0: Le cogió la mano y dice, ay, cariño, muchas gracias.
1: Pero oye, qué majas, ¿no? Por favor.
0: Buenísimo. Bueno, hemos lanzado una pregunta hace un momentito. Padres, hoy os toca a vosotros, padres y madres. ¿Qué es lo más raro, lo más divertido, lo más gracioso que te ha llegado a pedir tu hijo o tu hija a las 10 de la noche para llevar al colegio al día siguiente? Hola, buenos días.
2: Lo más raro que me ha pedido mi hijo es de un día para otro que quiere un disfraz de robot con cajas, luces y todo. Y yo, perdona, he estudiado psicología, no electricista.
3: Tengo dos de la misma edad. Me pidieron para el día siguiente un disfraz casero original. Tenía que tener relación con el paso del tiempo. Así que les hice un disfraz y uno era tic y el otro era tac.
4: Y lo nuestro fue peor porque no fue a las 10 de la noche, fue a las 7 de la mañana según se levantó. Que hoy tengo que llevar un champiñón, a ver a las 7 de la mañana el champiñón de dónde sale.
5: Ya estaba acostada, la estaba arropando, le di el beso de buenas noches. Me dice, oh papá, mañana tengo que ir disfrazada de petróleo.
6: Me vino un día a la niña a las 9 de la noche que si en el congelador tenía algún corazón de cerdo. Claro, mi congelador está lleno de corazones.
7: Que tu hijo bromeando te pide una cartulina a las 10 de la noche un domingo y tú lo mandes al grupo de padres, cuando luego no era cierto. Así que menuda revolución.
1: Ah, todo el mundo, la cartulina, la cartulina.
0: Me encanta lo de petróleo, me encanta, ¿eh?
1: ¡De petróleo! ¿Podemos dar un regalo?
0: Sí.
1: Al padre que le pidieron el petróleo.
0: Venga, va, pues
1: o
0: venga.
1: O sea, de verdad. O sea, ¿de verdad?
0: Sí.
1: Tengo que ir de petróleo. Mira, niño, duérmete.
0: Situación extrema. Te enviamos la taza de Anda Ya. Bueno, llega de Paul en unos años. 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
2: Es el momento de prestar mucha atención si vas en el coche ahora de camino al trabajo en Anda Ya y los 40, porque a las 8 y cuarto vamos a dar una pista y a las 8 y media abrimos el teléfono para que puedas ganar 1.500 euros.
1: Con Camilo, el árbol.
2: ¡Qué bueno, Camilo, el colombiano que vuelve a los 40! Recuerda, en nada, en 6 minutos vamos a dar la pista que te va a ayudar a ganar hoy dinerito. ¡Basta ya!
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1: ¿Piensa de verdad que sería un desahogo recibir 1.500 euritos? Final de mes, imagínate. Es el momento de la pista de los 1.500.
2: La pista de hoy es Abeto.

0: hablar con la opción de los 1.500 euros.
1: Qué grande, Camilo, el árbol. Bueno, Avento es la pista. Avento es la pista. Enseguida vamos a abrir teléfonos 900 35 40 40 cuando demos la señal.
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1: Te acompañamos de camino a clase, de camino al trabajo y además te regalamos 1.500 euros cada día.
2: Claro, para eso pues solo tienes que llamar por teléfono al 935 40 40, que es el teléfono gratuito que tenemos a tu disposición y que podrás marcar. ¿Desde cuándo, Gallo?
1: Desde ahora mismo, mira. ¡Pasta ya!
2: ¡Vamos!
1: 900-35-40-40. Queremos hacerte un poquito más feliz en esta mañana de miércoles. Final de mes, con todas las cosas que hay que pagar. Con la subida de alquileres, gasolina, alimentos. Queremos ayudarte. 1.500 euros pueden ser para ti ahora mismo.
2: Ya te diríamos las tres opciones y ya hay alguien al teléfono. Hola, buenos días.
3: Hola, buenos días.
2: ¿Cómo te llamas?
3: Soy Yulema.
2: Vale, ¿de dónde?
3: De Madrid.
1: Muy bien.
2: Yulema de Madrid.
1: ¿Qué estabas haciendo, Yulema?
3: Vistiéndome para trabajar.
1: Ah, ¿a qué te dedicas tú?
3: Trabajo para un servicio técnico de electrodomésticos.
1: Vale, perfecto. Yulema, vamos a ver, te vamos a dar tres opciones. Espero que hayas escuchado la pista que hemos dado hace unos 15 minutos, más o menos.
3: Sí.
1: Vale.
2: Vale. Pues las opciones son... Carnaval, Halloween o Navidad. Tiempo.
3: Navidad.
1: Navidad, Navidad, dulce Navidad. Vamos a marcarla, Yulema. Vamos a ver si tienes suerte. Ay, ay, que espero que grites de alegría, porque tengo que decirte que acabas de ganar 1.500 euros.
2: Oye, y me parece que no estás sola celebrándolo, ¿no?
3: No.
2: ¿Con quién
3: estoy?
2: Estás
3: con mi hijo.
2: ¿Cómo
3: Julián
2: se llama? Un besito enorme para los dos, ¿eh? Mira, precisamente con la canción de El Árbol de Camilo, el disco para cuando sean mayores os va a encantar a los dos, de hecho, ¿eh?
3: Sí, ya me gusta.
2: Ya te gusta, ¿no?
1: Muy bien,
2: pues
1: Yulema.
2: Ahora más.
1: Pues gracias a Camilo y anda, ya acabáis de ganar 1.500 euritos. ¡Felicidades!
3: ¡Gracias!
1: Ahora no colguéis el teléfono, que os vamos a coger todos los datos, ¿vale?
3: Vale, muchas gracias.
1: Feliz miércoles, familia. Gracias por estar ahí. Ay, qué maravilla. Mañana otros 1.500 euros, Cris.
2: Pues sí, gracias a esta preciosa canción de Camilo, El Árbol, aquí en el programa que regala dinero cada día.
1: Eso es. Y bueno, y ahora en Anda Ya nos vamos directos a hablar de algo que no tiene nada que ver con... Bueno, que sí, tiene que ver con el dinero. Vamos a hablar de robos.
2: Vale.
1: Enseguida tendremos a una andallera que nos contará el que sufrió ella, que es de película.
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1: Sí, hay muchos tipos de robos en el mundo. Que si te roban el móvil, que si la cartera, que si ladrones especializados entran a museos. Hoy hablamos de robos con nuestros andalleros y andalleras. Y lo que vienen, como te decía antes, es de película.
2: Sí, al teléfono tenemos a Lidia. Ella celebró el bautizo de su hija y esa misma noche sufrió un robo de película. Buenos días.
3: Buenos días. Ay, ¿qué tal, Gallo? ¿Qué tal, Cris? Pues bueno, bien. Lo que pasa que, bueno, hace ya mucho de esa de eso, pero increíble. La verdad que fue muy heavy, muy heavy.
1: Y danos algunos detalles. ¿Qué pasó, Lidia?
3: Pues nada, bautizamos a mi hija y nosotros en el pueblo del padre de mi hija, pues ellos son muy conocidos y somos una familia muy grande, tanto por su parte como por la nuestra. Y nada, pues lo típico, que te regalan muchísimo dinero, sobres, porque dan unas joyitas y bueno, ese día nos vamos para casa, bien, genial. Y al día siguiente cuando nos despertamos, yo rara vez, Chris me entenderá, porque normalmente los niños de 2 meses se despiertan por las noches. Pues la mía esa noche yo no la escuché. La cuestión es que cuando me levanté yo por la mañana tan normal, estaba un poco aturdidilla y tal, pero digo, bueno, será por dormir mucho. Cuando cogí a la niña para ir a cambiarla, me di cuenta de que nos había desvalijado todo. ¿Qué? Nos había quitado los sobres del dinero, que casi 2.000 euros en dinero. Sí, sí, horroroso. Las joyas, la PlayStation de la pareja, del padre de la niña, bueno, horroroso. Así que en ese momento llamamos por lo típico, llamamos a la Guardia Civil, nos tomaron declaración, nos cogieron las huellas, estuvieron como el CSI por mi casa, por todo, cogiendo huellas, y en ese momento, mientras ellos estaban cogiendo huellas, a nosotros nos mandaron al hospital, pues para hacernos pruebas. Y menos mal, a la niña no la tocaron nada de nada de nada, pero a mi pareja y a mí nos durmieron con cloroformo y con otra cosa, porque salió la... Tal cual, sí.
1: ¡Wow! ¡Madre mía! ¡Qué susto!
2: ¿Y la
1: ¿no?
2: niña estaba bien cuando te levantaste? O sea, porque claro, toda la noche sin ser atendida, porque supongo que lloraría, pero no la oíais.
3: Claro, yo nada. Sí que cuando me asusté y todo, lo primero que hice fue salir a ver a la vecina para preguntarle si a ella también la habían entrado en casa. Y me dijo que no, pero que sí que le resultaba raro escuchar tantas veces llorar a la niña por la noche. Digo, es que nos ha pasado esto.
1: No me digas.
2: Qué lástima, Jolín.
1: Oye, así y después, día, después de encontrar las huellas, ¿encontraron, detuvieron a los ladrones o no?
3: Sí. Sí, a las 2 semanas nos llamaron y les encontraron que eran una pequeña banda organizada y menos mal nos devolvieron el dinero, algunas joyas, no todas, pero algunas. Bueno. La verdad que, súper bien, porque quieras que no, evitamos que hubiese más robos.
2: Madre mía, vaya historia, Lidia. Pues imagino que aunque haya pasatiempo, pues es una experiencia súper traumática, en verdad, sentir eso, que sentirte tan
3: pues
2: vulnerable. Claro.
3: Efectivamente. Claro, bueno, Lidia, que nos mudamos de casa.
1: No, imagínate. Normal. Le voy a quitar un poquito de hierro al asunto porque a veces mi mujer me dice, ¿tú qué has cenado? ¿Cloroformo o qué? Madre mía, levántate ya por la mañana.
3: Pues no.
2: Al menos al día siguiente estarías descansada, supongo. Claro.
3: Tal cual, bueno, con decirte que no solté a la niña en todo el día.
1: Normal, no me extraña. Pobre. Lidia, te mandamos un beso enorme, ¿vale? Gracias por tu historia.
3: Vale, muchísimas gracias.
2: Un besito.
3: Venga, un besito.
1: Gracias,
3: chao.
1: Un besito grande. 8:35, ahora menos en Canarias. Enseguida llega San Bernardino. Hoy la broma es épica.
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1: Ay, los nietos de Pilar y Emilio siempre están trasteando con Alexa, pidiéndole ruidos raros. Bueno, claro, al final ha pasado lo inevitable, que la han liado, gallo.
2: Claro, San Bernardino va a llamar a estos abuelos de Huelva haciéndose pasar por soporte técnico para decirles que han contratado una suscripción premium y van a tener que chillar mucho a Alexa para arreglar el asunto, ya veréis.
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3: Soy Gonzalo Terilla, le llamo de incidencias de...
4: Sí.
3: Vamos a ver, lo que ha hecho, o sea, a través del aparato de Alexa, han hecho una suscripción de sonidos premium.
5: Pues será un niño con 7 años.
3: ¿A que no lo ha hecho usted?
5: No. Eso lo habrá hecho a lo mejor mi nieto, que estaba enreando con ella, diciéndole, Alexa, pégame un peo.
3: Mira a ver si se puede poner al lado de Alexa, y ahora le voy dando unas indicaciones a ver si lo conseguimos desactivar.
5: Lo tiene ya.
4: Ya está activado.
3: Dígale a Alexa que le reproduzca una locomotora.
4: Alexa, dime cómo hace una locomotora.
3: Claro, esos son los sonidos. Ha activado los sonidos, se da cuenta. Esos son los premium, ¿eh?
4: Mi nieto viene, Alexa, pídate un peo. Un peo picante, lo dice. Alexa, pégate un peo.
3: ¡Hala, hala!
4: ¡Hala! Sí. Un pedo, Santi. Eso es, se ponen así a jugar.
3: Pero yo... ese no está en la suscripción premium, ¿eh?
4: Ah, pues no sé. Por ejemplo, ellos cantan Este toro enamorado, pero no le ponen la original.
5: Como no estamos suscritos...
3: Sí, ponen... ahora tienen la suscripción de sonidos premium, ¿eh? Pregúntela a ver.
4: Pues, Alexa, ponme la canción Este toro enamorado de la luna.
3: Esa es la del torito guapo.
4: Sí.
3: Se confunde. Dígale, Alexa, quiero anular la suscripción de sonidos premium.
4: Alexa, quiero anular la suscripción de sonidos premium.
6: Lo siento, se ha producido un error.
3: No quiere que lo anule. Quiere estar cobrándole los 60 euros al mes. Claro.
5: Claro. Va a cobrar 200.
3: Dígaselo como con más delicadeza.
4: Alexa, por favor, ¿me puedes anular, por favor, los sonidos premium?
6: Lo siento. Se ha producido un error.
4: ¡Que me anules los sonidos premium!
6: Actualmente no tienes Amazon Music.
3: No, Amazon Music no. Los sonidos premium... Ve, ahora le ha hecho caso. Póngase firme ahí.
4: ¡Alexa! ¡Anúlame los sonidos premium, ya!
6: Lo siento.
4: ¡Anúlame los sonidos premium! ¡Hostia!
6: Actualmente no tienes Amazon Music.
3: Pilar, así no puede ser, hombre.
4: Pero yo le estoy diciendo las cosas, ¿no?
3: No. Pues dígaselo de otra manera, a ver.
4: ¡Alexa! ¡Anúlame los sonidos premium ya o te denuncio!
6: Lo siento, se ha producido un error.
4: ¡Anúlame los sonidos premium o te meto debajo del grifo!
6: Actualmente no tienes Amazon Music.
3: Que no le tiene miedo ni respeto, Alexa. No.
5: ¡Alexa, anúlame los sonidos premium!
6: Lo siento.
5: Pero... No, a premium.
3: Ahí.
5: ¡Premium! No me contesta siquiera. ¡Alexa, te voy a desenchufar eternamente!
6: No tengo muy claro cómo puedo ayudarte con esto.
5: No, si sabes perfectamente cómo me puedes ayudar.
3: Ahí, Emilio, ahí.
5: ¡Anúlame los sonidos premium!
3: Ahí, Emilio.
6: Lo siento.
5: Mírala, otra vez.
3: No, esto no puede ser. Dígale, Alexa, pon los 40, dígaselo.
5: ¡Alexa, pon los 40!
6: Los 40.
3: Eso está muy bien, ¿ves? ¿Sabe por qué ha puesto los 40?
4: ¿Por qué?
3: Porque esto es una broma que le están haciendo su nieto Emilio para Anda Ya de los 40, que soy San Bernardino.
4: ¡Ay, qué nacido muy pronto! ¡Mamá, que te la comió entera, papá! ¡Oh, que no es una broma! ¡Que es una broma! ¡Desde luego!
5: ¡Desde luego la culpa la tienes tú!
4: ¡Alexa, pon los 40!
6: ¿Los 40?
3: Mira qué bien, ¿eh? Cómo te pone los 40, Alexa, ¿eh?
4: ¡Hombre! ¡Ay, ay, ay!
2: ¡Ay, qué
1: me
2: bueno!
1: Encanta.
2: ¡Va a salir volando por la ventana!
1: Te voy a desenchufar eternamente. Bueno, ya sabes que tú también puedes pedir una broma. Me ha parecido maravillosa, ¿verdad? Como todas, Samber, eres genial. 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
2: Y ahora sí, vamos a darte una buenísima noticia. Te llevamos a ver a Miley Cyrus a Los Ángeles. ¿Lo sabías? Podrás asistir a su concierto el 18 de octubre en el Teatro Hollywood Bowl.
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1: Silencio, Chris. 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
2: Pero Gallo, pero si estamos en mitad del programa, nos está escuchando mucha gente con ya, micrófono
1: ya,
2: y todo.
1: Ya, pero que no sabías que esta expresión tiene un origen literal. Las paredes de verdad escuchan. Te lo cuento a las 9, las 8 en Canarias.
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2: Te has asustado un poquito, ¿eh? 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

0: y cómo me gusta este miércoles 30 de septiembre. Es un día especial. Buenos días a todos, andalleros y andalleras. Vamos. Hello a todo el equipo. Cris, buenos días.
1: Hola, Gallo. Buenos días. Pues sí, es un día especial porque acaba el mes de septiembre de este año 2026. Empezamos mañana ya octubre. Uh-huh. Además, es el Día Internacional del Podcast, que ya sabéis que nosotros tenemos un podcast muy guapo que está en los40.com y en todas las plataformas donde puedes revivir momentos de andalla, volver a escucharlo y además uno específico que hacemos daily para ti.
0: Así que echadle un vistacito, escuchadlo cuando queráis y donde queráis, ¿vale? A todos, buenos días. Vamos a por nuestro superdato.
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1: A eso, Gallo, por favor, cuéntame, ¿por qué las paredes oyen? O sea, ¿no es solo una metáfora?
0: Es que nos tenemos que ir al siglo XVI. Madre mía, qué lista, ¿eh? La reina de Francia, Catalina de Medici, mandó diseñar un sistema de canales de aire ocultos dentro de los muros del Palacio del Louvre. ¿Cómo le gustaba el salseo? Así podía escuchar desde su dormitorio las conversaciones privadas de los nobles que vivían en el palacio. Las paredes oían literalmente.
1: Es que ahora tenemos Instagram, entonces ya.
0: Es verdad, no hace falta. Es que ahora no hace falta.
1: A todo el mundo cuenta todo. Entonces ya, estamos ahí, venga, ahí, venga, sí, que vale, que sales con este, venga.
0: Venga, con el scroll, venga. Scroll, venga, que me entero de todo. Bueno, pues ya sabéis, una cosa más que os habéis enterado esta mañana en el Superdato. Y ojo, porque hoy ya hemos regalado los 1.500 euros con Camilo.

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1: Es muy fácil ganar la taza de Anda Ya porque te damos la respuesta con tres posibles opciones. Carmen y Marcos están en Málaga. Hola, buenos días.
2: Hola, buenos días.
3: ¿Qué tal? ¿Qué nos contáis? ¿Qué tal el tiempo por allí, por ejemplo?
2: Mucho solecito.
1: Muy bien. Y Marcos, supongo que estará a punto de entrar en el cole, ¿no? ¿O qué?
2: Sí, la puerta ya está abierta, la verdad.
1: ¡Upa! Pues venga, vamos rápido, ¿vale? Vamos a por la taza de Anda Ya. Es muy sencillo. Pregunta. Vale, pregunta y tres posibles respuestas.
3: Pues mira, vamos. A ver, ¿cómo te sientes cuando ibas a limpiar un poco tu cuarto y acabas con todo el armario en la cama, pero ya sin fuerzas para seguir ordenando?
4: Me siento como cuando te da un revolcón, una ola, y te quieres levantar para respirar y te viene otra y otra y otra, y cuando te quieres dar cuenta estás en la orilla con el bañador bajado, el culo al aire y la rajilla llena de arena.
3: ¿Qué actor hacía de Fermín Trujillo en La que se avecina? A, Fernando Tejero. B, Belén Esteban. O C, Macoque. Tiempo.
2: La A,
1: Fernando Tejero. Me parece a mí que sí. ¡Es correcto! ¡Vamos! ¡Muy bien! ¡Muy bien! ¡Revolcón! ¡Vamos a por la siguiente!
3: A ver, ¿cómo nos ponemos todos cuando entra un moscardón a nuestra casa? ¿Qué mocatriz hizo esta versión de la canción de Pimpinela? Modelo, cantante y actriz, ya sabes. A, Paulina Rubio. B, Jennifer López. O C, Thalía. Tiempo.
2: La.
1: La Paulina Rubio. La marcamos, es incorrecto. Era la B, J-Lo, Jennifer López. Ahora vais a flipar, pero yo esto no lo sabía, Increíble.
3: Qué loco, le pega bastante, además.
1: La verdad que sí.
3: Ella y Ben Affleck, ¿no? Uh-huh. Bueno, cuando estás viendo una película con alguien y no te para de preguntar, pero ¿y quién es ese? Y oye, ¿y esa de dónde ha salido? Es que no me he enterado, ¿qué ha pasado?
5: Que eres muy pesado. Deja a la gente. Vale ya.
3: ¿Quién quiere que la dejen en paz? A, María Patiño. B, Belén Esteban. O C, Terelu Campos. Tiempo.
2: Belén Esteban.
1: Marcamos la B y es correcto, claro que sí, muy bien.

0: Ahora sí, la taza ya es vuestra. Carmen y Marcos, muchas felicidades. La taza está en Málaga.
1: Muchísimas gracias.
2: Un besito gigante. Si queréis mandar un saludo a alguien, ya sabéis.
1: Venga, ¿quién quiere saludar? Quiero saludar a mi padre que está trabajando y que le quiero mucho.
2: Oh, qué bonito.
0: Muy bien. Un besito hasta Málaga, ¿vale?
1: Muchísimas gracias.
0: Gracias. Adiós. Oye, una pregunta. Marcos, antes de irte, ¿a ti te gustan los cómics?
1: Algunos.
0: ¿Te gustan los videojuegos?
1: Me encantan.
0: Muy bien. 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
1: Estamos en las 9:18, 8:18 en Canarias, miércoles 30, y tengo buenas noticias para ti. 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
1: Es un juego fácil. Estamos en las 9:35, ahora menos en Canarias, y vamos hasta Guadalajara. María, hola, buenos días, ¿cómo estás?
2: Buenos días, muy bien, muy contenta.
3: Qué bien, oye, qué ilusión escucharte así de feliz. Nos hace también mucha ilusión tenerte aquí.
2: Me hace mucha ilusión hablar con vosotros.
1: Venga, vamos a jugar por esas tres tazas, María, que tienes aquí encima de la mesa con tu nombre. Vamos en busca de una canción, pero por cada pista que gastes vas a perder una de las tazas. Así que presta mucha atención. Por tres tazas, okay. Letra de la canción leída por Antonio Lobato.
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1: Uf. Tiempo.
3: ¿Qué canción será? Un poco te ha sonado.
2: Sí,
3: ¿no?
2: Me ha sonado, sí. Un poco, sí.
1: Está todo el mundo jugando contigo, tiempo. Pasa nada.
2: No lo sé.
3: Bueno, no pasa nada. Vamos a escuchar ahora la canción, pero en otro estilo. El estilo es baile polaco.
1: Tiempo.
2: Sí sé cuál es, pero no sé ahora mismo quién la canta.
1: María. Vale,
3: pues, a ver,
2: ay,
3: piensa.
1: María.
3: ¿Es internacional? ¿Es una estrella internacional?
1: Sí. Ha conseguido muchos números uno en los 40. Sí. María, dime algo, corre.
2: No me la sé.
1: Tiempo.
2: No me la sé.
3: Ay, bueno, a ver, vamos a dar una última oportunidad.
2: Es
3: por
2: que no
3: una
2: me acuerdo
3: taza
2: del nombre.
3: A ver si ahora, escucha atentamente porque creo que dice el título de la canción en el fragmento que vamos a escuchar. Este es el fragmento de la canción. Vale, no lo dice, pero...
2: Justin Bieber.
1: ¿Eh?
2: No.
3: Vale,
2: no.
3: Igual...
5: Chica, ¿qué dices?
3: Vale, vamos a ver.
1: ¿Es Justin Bieber, María?
2: No.
3: Se ha vuelto loca.
1: Es una mujer.
2: Ya no sé, estoy perdidísima.
1: Ha dicho Justin Bieber, esto no me lo esperaba.
3: Ay,
1: yo.
3: Ay, pobre. A ver, pero dice... ¿No la sabes cantar?
1: ¿Quién es?
2: ¿Quién es ella?
1: ¿Quién es ella? Dime algo, que se acaba el tiempo ya, se acabó hace rato.
3: Se acaba hace tiempo y ha dicho Justin Bieber.
1: ¡Qué lástima, María! Era Rihanna.
2: ¡Rihanna!
1: ¡Qué lástima, oye!
3: ¿Has dicho mi Rihanna? O sea, título de fan no tienes, lo siento.
1: Bueno,
3: pobrecita. Oye, es que me da muy fácil.
1: Los nervios.
2: Sí.
1: Bueno, pero vamos a hacer una cosa. Guardamos tu teléfono, te llamamos otro día, ¿vale?
3: Sí, ¿no? O sea, otro día, de verdad, pero ya se te van los nervios y así ya juegas concentrada. ¿Qué te parece?
2: Vale.
1: Muy bien.
2: Gracias.
1: Un besito grande.
3: Un beso gigante.
1: Gracias, María. Adiós. Cris, yo tengo otro juego para ti, ¿eh?
3: Ah, sí. A ver, cuéntame.
1: Atención, todo el mundo con las orejas bien abiertas. La bachata de Manuel Turizo. Tenéis en la cabeza, ¿no? Sabéis,
3: sí, claro.
1: Concretamente esta canción es de Manuel Turizo. ¿Sabrías decirme de qué año es, Cris?
3: Espera, que esto se me va súper bien.
1: Año.
3: Por supuesto, soy buenísima en este juego.
1: 2022. ¡Correcto! ¡Correcto! 2022. 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
1: Venga a jugar, hemos jugado al Gister por los 40. Kerub, te vamos a guardar un juego, ¿vale?
2: ¿A mí?
1: Sí, claro.
2: ¡Qué ilusión!
1: De regalito te lo vamos a guardar.
2: Por cierto, ¿habéis visto ya la... ¿cómo se llama? La de los Javi esta, ¿cómo la película?
3: Yo todavía
1: la
3: no.
1: Bola
2: la
1: negra. Bola negra.
2: Eso, la bola negra. No, todavía no, ¿no?
3: Estoy es que deseando, no. Si alguien quiere ir conmigo. Hoy me ha ofrecido a Alex ir, pero muy pronto a la
2: Pero si Alex ya ha ido a verla.
3: Pero va a volver.
2: Ah, va a volver.
1: Quiero va a repetir, ¿eh? Va a repetir,
3: sí,
1: ¿eh?
3: De lo mucho que le gusta. No sé,
1: Yo porque tengo una mudanza, no puedo... Chris.
3: ¿Qué tienes, una muda?
1: De un amigo.
3: ¿Esto, esto no lo he entendido?
1: No, nada, que no puedo, que no puedo
3: no
1: ir yo.
3: Ir conmigo
1: no
3: al cine.
1: Te puedo acompañar yo.
3: ¿Que no te gustaría venir conmigo al cine?
1: No, que quiero ver la película, pero que hoy no puedo.
3: Pero no eso. Conmigo.
2: Vamos a jugar,
1: Va, Paula de Madrid, buenos días, hola.
4: Buenos días.
1: ¿Cómo
3: Paula,
1: estás?
3: Paula, ¿quieres ir al cine conmigo, que eres de Madrid?
2: ¿Para ver la bola negra?
4: Por supuesto.
1: Oye, espera, que esto tiene punta. ¿A ti te gustaría hacer una quedada para ir todos al cine a ver la bola negra?
3: No.
4: Hombre, claro que sí.
1: No sé qué quieres.
3: Yo con Paula sí, pero con todos. Yo ahora contigo no quiero ir, voy con Paula. Además, me encanta su trabajo. Paula diseña caramelos.
1: ¿Ah, sí?
4: Sí, trabaja en una diseñadora de caramelos.
3: O sea, eres Willy Wonka.
4: Ojalá.
1: Más o menos. A nivel local. Bueno, Paula, atención que necesitas cuatro rimas para llevarte la taza de Anda Ya, que también es un caramelito.
2: Venga, mira.
1: Vamos.
2: Atención, vamos. Ya. Que ya empieza Anda Ayer, ese gran trivial musical. Ayer metió dos golazos con talento, con elegancia. La selección de España le ganó a la de Croacia. Pero destaco sus goles porque es un jugador brutal. Es la estrella del Barça. Hablo de...
4: Yamil Lamal. No sé cómo se dice.
1: ¡Correcto!
2: Sí, venga, esta noche visitan el programa de Marc Giró. Vamos, creo que está grabado. Me refiero a la emisión. Y me refiero a los Javis. Una entrevista a gamberra para presentar su película llamada...
4: La bola negra.
2: ¡Ay, mira! Sí, ¡qué cosas, de verdad!
1: Casualidad.
2: Será el 9 de octubre, la gente está como loca y ganas de verlos juntos, esas cosas se notan. Cantará con Shakira, ya no hay duda ninguna, el de Felices los Cuatro, el cantante...
4: Maluma.
1: ¡Sí! ¡Vamos! Muy bien, Paula, muy bien, tres, corre.
2: Y esta noche, otra vez, la Isla de las Tentaciones. Metí esta pregunta el lunes, pero hay variaciones. Pregunto por la presentadora. Tú haz lo que puedas, empiezo y tú lo terminas, hablo de Sandra...
4: Parneda.
2: ¡Sí! ¡Ya atención! ¡Vamos! ¡Ya termina Anda Ayer! ¡El gran trivial musical!
1: ¡Bien, Paula! ¡Cuatro aciertos! Lo has hecho muy bien, ¿eh? Con mucho temple.
4: Muchas gracias. Sí, bueno, estoy atacada, ¿eh?
3: Sí, pues no se nota. Oye, enhorabuena, Paula. Y nada, me quedo tu teléfono entonces, a ver si hacemos quedada.
4: Venga,
3: se puede venir todo el mundo de Anda Ya que quiera y toda la gente del programa que se quiera venir.
1: Eso, claro, estáis invitados.
3: ¿Y qué hacemos? Vale. Es una locura.
1: Ya, sé que es una locura.
3: Vale.
2: Bueno, Quique, ve organizándolo.
3: Quique, te toca organizar, además de la Anda Ya TI de Valencia.
1: Del próximo
3: que
1: viernes.
3: Que nos vamos al cine todos a ver la bola negra.
1: Paula, un beso enorme, cuídate.
4: Muchas gracias, un beso.
1: Adiós, hasta luego. Gracias, Keru, cuídate mucho.
3: Paula Wonka.
1: Paula Wonka, me encanta, ¿eh?
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Y eso que es miércoles 30 de septiembre. Hello. Estamos ya en las 10, las 9, si estás en Canarias, en Anda Ya, en los 40. Digo que es una semana intensa porque este próximo viernes estaremos en...

0: dos horas. Así que valencianos y valencianas, gracias de corazón. Estaremos ahí ese próximo viernes por la tarde. Y ahora sí, vamos a abrir nuestro WhatsApp 616-529899, 616-529899. Atención, porque tenemos una taza en juego, va una taza firmada, tenemos tiempo, una hora, y vamos a hablar de fobias, de fobias un poco raras. ¿Tienes alguna fobia extraña, poco común? ¿Alguna que nos pueda sorprender y que pienses que jamás la hemos escuchado? ¿Te da fobia algún alimento? Pero no porque te dé asco, ¿eh?, sino porque te tienes pavor. ¿Te da miedo alguna parte concreta del cuerpo de otra persona o del tuyo propio? ¿Tienes un miedo irracional, yo que sé, a un espacio, un lugar en concreto? ¿Alguna vez tu fobia ha provocado un problema gordo? Hay gente que tiene fobia, pues yo qué sé, a los aviones, a llegar tarde al trabajo, yo qué sé, a los viajes. 616-529899. ¿Tienes alguna fobia que nos puedas contar?
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1: Yorgaki, acabas de escucharlo aquí, así te damos los buenos días si es que acabas de aterrizar en los 40, la radio de los éxitos. Una noche. Bueno, en anda ya hemos lanzado una pregunta hace un momentito. Están llegando muchas historias personales. ¿Tienes alguna fobia? ¿Un miedo increíble a algo en concreto? Bueno, pues atención. ¿Tienes un miedo irracional a un espacio, un lugar en concreto? Yo qué sé, a las piscinas, a las fábricas. Es que hay de todo, ¿eh? ¿Hay alguna textura que no puedes ni tocar porque te ponen los pelos de punta? 616-529-899. Hola, buenos días.
2: Buenos días. Pues yo tengo una fobia un poco extraña que se llama tripofobia. ¿Eh? Yo no sabía ni que existía, pero consiste en que me da un repelús que me muero cuando veo muchos circulitos juntos. Es decir, yo no puedo mirar un panal de abeja.
1: Ya.
2: Yo no puedo mirar la espumita del café. No puedo mirar la espumita que forma el jabón cuando te lavas las manos.
1: Oh, wow.
2: Esa es mi fobia. Me entra como una fatiguita, una dentera que me muero.
1: Ya.
2: Pues nada, no causa mucho problema, pero a mí psicológicamente me tiene machacada porque no puedo mirar muchas cosas.
1: Qué fuerte. Me parece a mí que Alaska también sufre de tripofobia, miedo, fobia a los círculos, a los botones y esas cosas. Sí, es una cosa rarísima, pero existe. Tripofobia se llama. Más mensajes. Hola, buenos días.
3: Buenos días, chicos. Pues mira, mi marido tiene una fobia que es un poco extraña. Fobia a los chicles. ¿Eh? Persona que ve comiendo chicle se tiene que alejar porque es que no puede ni verlo, ni olerlo siquiera. ¿Qué? Es algo súper extraño, y como compre un chicle o digas la palabra chicle, es que deja de comer y lo deja todo y se va. Es increíble.
1: Oh, wow, esto no lo sabía yo. Fobia a los chicles. Madre mía. Bueno, hay cosas que nos están sorprendiendo muchísimo. ¿Tienes alguna fobia que tú consideres que es un poco rara? Cuéntanos, 616-529-899. El que más nos llame la atención, el mensaje que más nos llame la atención, se va a llevar la taza de Anda Ya, lo sabías, ¿no? Pero antes de todo eso, mira quién está aquí.
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1: Álvaro de Luna, dime dónde estás.

0: Enseguida te vamos a contar cómo ganar mañana 1.500 euros en Anda Ya en los 40, gracias a Camilo y El Árbol, su nueva canción. Pero antes vamos a abrir, como siempre, nuestro WhatsApp 616529899. Me quedo de piedra escuchando vuestras historias personales hablando sobre fobias. 616529899. Hola, buenos días.
1: Buenos días, ¿qué tal? Pues mi fobia es un poco extraña. No soporto los caracoles. O sea, yo ver un caracol para mí es como la persona que ve una cucaracha.
0: No te creo.
1: Pero es que, por si no fuera poco, tener que encontrármelos por la calle, me los encuentro cuando la gente se los está comiendo. Ya, y es ya, que ya. No lo soporto. O sea, me da unas ganas de vomitar. Ay. Como ve a alguien comiendo caracoles, yo sé que ya no como.
0: Ya.
1: Un saludo, buenos días.
0: Gracias. También te digo que los caracoles polarizan un poco, ¿eh? Hay gente que ama los caracoles y gente que los odia a muerte. A mí me encantan los caracoles, lo siento, pero bueno, hay una receta. Cargols a la Llauna, en Girona. Madre mía, cerca del aeropuerto hay un sitio. Y aquí en Madrid también hay otro. Me encanta, lo siento. Bueno, atención, más mensajes. Atención a esta fobia. Increíble. Hola, buenos días.
2: Buenos días, compañeros. A ver, yo no sé cómo se llama. Yo lo llamo vaquerofobia absoluta.
0: ¿Cómo?
2: O sea, es imposible. Imposible tocar la tela vaquera. O sea, es pasarle un poco el dedito, mira, y se me pone todo el cuerpo, la piel de gallina entera, entera, entera. Que de hecho cuando voy por ahí con mi familia, con mis hijos, por ejemplo, o con mi mujer, muchas veces para fastidiarme, por no decir otra cosa, me cogen los vaqueros, enganchan el vaquero y me lo lanzan. Y como soy, debo ser medio bobo, pues lo agarro. ¿Qué pasa? Que me da ahí el escalofrío, toda la piel de gallina y lo paso un ratito un poco malo. Pero bueno, ellos se divierten.
0: ¿Cómo te quiere la familia, eh? También te digo. Te enviamos la taza de Anda Ya, que nos ha encantado este mensajito, ¿eh? La tela vaquera, ¿eh? ¿Cómo es eso? Bueno, enseguida además vamos a abrir nuestro WhatsApp de nuevo, 616529899, en nuestro momento Help de Santa Lucía.

sus hijas para cuando sean mayores. El árbol. Esta es la canción que suena en los 40 y nos encanta tenerlo aquí. Lo abrazamos y lo cuidamos. Camilo, con él podrás ganar cada día 1.500 euros en Anda Ya a las 8:15. Como siempre, te vamos a ayudar. Es lo que queremos hacer. Vamos.

0: vamos a volver a regalar 1.500 euros.
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0: Y ahora sí, nuestro momento, gente de Santa Lucía, 616-529-899, gente que sabe que tiene a alguien a su lado que siempre estará ahí y le dedica este momento. Hola, buenos días.
2: Yo quería agradecer a mi marido, que en un momento muy difícil de salud yo pensaba que no iba a salir de ahí, el futuro era muy incierto, y no se separó de mí, estuvo apoyándome cuando lloraba, cuando no podía moverme. Yo pensé que en algún momento saldría corriendo, teniendo dos niños muy pequeños, uno de ellos bebé, pero se quedó. No se me va a olvidar jamás en la vida, siempre tendré que agradecerle ese momento de mi vida y por aguantar esa situación y por estar a mi lado.
0: Bueno, pues vamos a dedicarle lo que viene ahora mismo, 616529899.

616-529-999 para que puedas dedicarle este espacio, este momento, con cariño a esa persona que siempre va a estar contigo en los momentos complicados y en los momentos buenos, evidentemente. Porque no hay nada más humano que ayudar y ser ayudado. 616-529-999. Siempre de la mano de Santa Lucía. Una vida contigo.

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0: acompañada. 10:49, la menos en Canarias.
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0: Buscar. Vamos que nos vamos. 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
0: Mañana volvemos a las 6, las 5 en Canarias.

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Está ya confirmado que será el próximo invitado en la residencia europea de Shakira. El próximo viernes Maluma estará con la artista colombiana. Bueno, habrá ahí dos artistas colombianos de mucho peso sobre el escenario y me imagino que será un buen momento para que podamos disfrutar en directo de esta canción, que es nueva y que, ya sabéis, entró esta semana al 29 de 40. Se llama Agua. 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Venga, ahora vamos a tocarle un poquito el silbato a Floreida, que le encanta. Qué cosa tiene con ello, ¿eh? Luego la perla de Rosalía y

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2: Para celebrar el gran éxito del Cuarto Azul World Tour de Aitana a su paso por España y antes de que arranquen las fechas en Latinoamérica, Aitana ha elegido nuevo single de este último álbum. Conexión Psíquica es lo que ya te pongo aquí en Los 40.

0: Miércoles a ritmo de lambada. Esto no lo viste venir, ¿eh? Ahí estaba Jennifer López con On The Floor. Yo soy David Álvarez. En nada vuelo con éxitos de Ana Mena y Lola Índigo y también de Mark Embor. 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

0: los 40, Mark Embor, que estaba un poquito agobiado porque no conseguía encontrar la canción perfecta para darse a conocer, como le sucede a muchos artistas, así que para desconectar se fue de mochilero por el mundo y al regresar, ya encerrado en el sótano de la casa de sus padres en Pleasantville, Nueva York, pues consiguió hacer este Belong Together que se ha convertido en éxito mundial y que desde luego le ha cambiado la vida. Moraleja, de vez en cuando hay que darse una vueltica. Enseguida, en cuestión de unos minutos, vuelvo contigo y te pongo a Bruno Mars. Los 40.
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Desde los 40 me vais a permitir que le desee lo mejor a Leiva en el concierto de esta noche, el último de su gira gigante en el Movistar Arena de Madrid y en lo que esté por venir. Ya sabéis que ahora se va a tomar un descanso. Ahí estaba sonando Terriblemente Cruel y ahora en los 40 llega Robin Linney con Love Me Not. Sí.

0: mucho gusto, muchachos.
1: Por un pendejo no, señora. Manuel Turizo, que es, ya sabes, uno de los 5 primeros confirmados para actuar en los 40 Music Awards Santander 2026 del próximo 20 de noviembre en Barcelona. Te hablo ahora de Miley, con la que tenemos en marcha un concurso en Anda Ya para que te vayas con un acompañante a disfrutar en Los Ángeles de uno de sus primeros shows en directo presentando su nueva música, la del disco Bass Persuades.
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0: Si te has marcado un momento karaoke con este Tenía tanto que darte de Nena da Conte, amigo, amiga, no estás solo, sola, yo aquí en el estudio también. Y a pleno pulmón, te lo prometo. Es uno de los grandes himnos del pop en español. Enseguida vuelvo con Lady Gaga y Bruno Mars y ahora, escucha atento porque mañana podrías llevarte 1.500 euros, así por la cara.
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0: A las 10 de la mañana, 9 en Canarias.
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0: Es muy curioso lo de esta canción, que pasó de ser un tema descartado para el nuevo álbum de Karol G a que ahora mismo sea la canción en español más escuchada del momento a nivel global. Todo esto gracias a la aparición de los artistas españoles Jude Line y Rusowski, que colaboran con Karol G en este Baby Wow. Quédate conmigo, soy David Álvarez. En nada, abrimos nueva hora de éxitos y te pongo el número uno de los 40. Y también llegarán la Love You, The Paul, Nicky Jam y muchos más.
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Ariana Grande esta semana se ha convertido en líder de la lista de los 40 con este Hate That I Make You Love Me que acabo de utilizar para estrenar junto a ti una nueva hora de éxitos en este último día de septiembre. ¿Qué tal llevas el miércoles?

0: En los 40, Nicky Jam con Travesuras, la canción que le cambió el paso cuando atravesaba su peor momento profesional. Después de este éxito lanzado en 2014, su carrera volvió a catapultarse a lo más alto. Ahora quiero presentarte a una artista nueva. Acaba de publicar su primer disco, se llama Prima, y dentro de él hay éxitos como este, Ain't in LA.
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0: En los 40 no puedo trabajar por ti, pero sí puedo ponerte éxitos como este de Neil Moliner que te ayuden con el miércoles. Ahora te habla de Gracie Ibrans, que vendrá con su The Look At Me Live Tour a España el año que viene. Serán los días 27 y 28 de mayo en el Palau Sant Jordi de Barcelona. Para el 28 las entradas están casi vendidas, pero todavía puedes conseguir las tuyas para el jueves 27 de mayo. Hazlo a través de livenation.es, Ticketmaster y El Corte Inglés. 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
0: Soy David Álvarez. Esto sigue ahora con la banda irlandesa The Script y este Hall of Fame. Y enseguida voy a hacer que vuelva a ser verano poniéndote una única canción. En nada vas a descubrir qué canciones, ¿vale? Sigue conmigo en la radio de los éxitos y por favor, dale un poquito más de volumen.

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1: Aunque en lo meteorológico el otoño ya está enseñando la patita, siempre será verano cuando suene La Graciosa. Ahí estaban Quevedo y Elvis Crespo. Ahora te hablo de Camilo, el artista con el que estamos regalando cada mañana en Anda Ya 1.500 euros. Lo hacemos con esto que se llama El Árbol.
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0: ratito fue una de las canciones con las que celebramos la consecución de nuestro segundo mundial de fútbol. Hoy también nos sirve para celebrar que ayer le dimos una soba intensa a Croacia para tener ya 6 puntos en el grupo 3 de la Liga de Naciones. España va lanzadísima y el sábado que pase la República Checa. Bueno, y ahora que pase Cris Regatero y que te siga pinchando todos los éxitos. Quédate con ella. Mañana estoy de vuelta a las 11 de la mañana a las 10 en Canarias. Soy David Álvarez. Buena vida a todo el mundo. 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

0: que se ha montado ahí en Madrid. Ahí está Shakira junto a Burna Boy, ese himno del Mundial que ganó España. Ahí están ellos con su Dai Dai, y así es también como comenzamos este mediodía y esta hora de éxito sin pausa a los 40. Yo, como siempre, te acompaño hasta las 4 de la tarde, las 3 en Canarias.
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Y por cierto, Manuel Turizo nos ha dado más buenas noticias estos días, que está por España, que también ha salido a cantar con Rawayana. Y es que es uno de los confirmados a los 40 Music Awards Santander 2026. El 20 de noviembre le esperamos en el Palau Sant Jordi de Barcelona. Ya vamos teniendo algunos nombres en el cartel. Si repasamos, tenemos a Ana Mena, Camilo, Álvaro de Luna, Manuel Turizo y también Ryan Castro. Así que nada, os esperamos a todas y a todos el 20 de noviembre. Y ahora escuchamos uno de los grandes éxitos de Aitana, Conexión Psíquica.

terminado su Lux World Tour y ahora mismo está pues en la Semana de la Moda de París, donde se ha encontrado con la actriz Jennifer Lawrence. Y Jennifer Lawrence se ha rendido ante nuestra Rosalía y dice que incluso ha aprendido español gracias a las canciones de la Rosy, cómo no. Así que buen gusto, Jennifer Lawrence, ¿qué te digo?

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Esta es la tercera colaboración que hacen juntos Maluma y Shakira, que por supuesto ya está dentro de la lista oficial de los 40, pero que además ha traído un notición. Confirmamos que Maluma va a salir a cantar con Shakira en el estadio Shakira durante su residencia el viernes 9 de octubre en Madrid. Así que si tienes entradas para esa fecha, enhorabuena. Y nos quedamos por Colombia porque nos vamos a por la canción del momento. Esto es Baby Wow de Karol G, Yudelín y Rusowski.

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año porque se ha utilizado en muchísimos vídeos en redes sociales. También uno de los artistas favoritos de Lamine Yamal. Ahí está Ryan Castro junto a Capo con esto que se llama La Villa, que además va a estar con nosotros en los 40 Music Awards Santander. Los 40. El 20 de noviembre esperamos a Ryan Castro y a muchos artistas en el Palau Sant Jordi. Y a ti te espero en la próxima hora. Volvemos con el número uno de los 40 y una hora de éxito.

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0: esta semana la que ha conseguido el número uno de los 40 ha sido Ariana Grande con esto que se llama Hate That I Made You Love Me, uno de los grandes éxitos de su último disco Petal. Y ella no lo conseguía desde 2014, cuando subió al trono al número uno de los 40 con la canción Problem, interpretada junto a Iggy Azalea.
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0: Y así con Ariana comenzamos esta nueva hora de éxitos sin pausa en los 40.

de Chicago, por favor, haz un esfuerzo porque es genial. Ella se llama Raven Linnae y suena por aquí con su éxito global, Love Me Not. Los 40. Y así, con éxitos como este, seguimos disfrutando de este miércoles, último día ya del mes de septiembre, que yo, pues mira, he aprovechado para ir a ver La Bola Negra. De verdad que si puedes, hazlo porque se te encoge el corazón y te atraviesa, es increíble.

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0: vuelta a las 2 del mediodía, la 1 en Canarias, con más canciones, más éxitos. Te voy a dejar ahora con Óscar Martínez, que ya está por aquí preparadísimo. Adiós.
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0: Que seas muy, muy feliz.

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0: Va a quedar, creo que todo lo tenemos claro, como uno de los grandes clásicos de la historia de su carrera y de la música prácticamente. La Perla, la canción de Rosalía. El tour se finí, se acabó, y cómo hemos gozado en todo el planeta de su talento y cómo hemos flipado y con ese concesionario, con todo bueno que nos ha encantado. Así comenzamos la tarde juntos, las 4 y 3 minutos, las 3 y 3 en Canarias. Mi nombre es Óscar Martínez, un placer estar contigo y también pincharte el temón de Adela. Ojito con esta mujer.
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No sé por qué me lo estaba como imaginando en una fiesta de colegas y alguien que se acerca a su colega, su amigo, su chica, lo que sea, ¿no? Y le dice, oye, ¿bailamos esta de dardos? Romeo Santos y Prince Royce con dardos, para bailar e incluso juntitos, ¿eh? Bueno, que la bachata, bueno, tiene su historia. Oye, pensando en el fin de semana, este viernes la liamos en un par de deditas, en Coveña, en Madrid, y el sábado en Santomera, en Murcia. 40.

0: tío tan interesante, qué tío tan maravilloso, qué tío tan sincero, tan sencillo, tan humilde, tan maravilloso, tan buenas letras y tan buenas canciones, y encima dedicadas para sus peques cuando sean mayores. Es un poco el concepto. Confirmado para los 40 Music Awards, porque la ciudad de Barcelona presenta los 40 Music Awards Santander 2026 en Barna. Allí estará Camilo, su última canción ya en lista, se llama El Árbol.
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0: Y luego de Dua Lipa, pues no vais y hace viral un audio de uno de sus directos y lo utiliza todo el mundo. Madre mía, que ya tienes con un temón llamado Levitating.

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0: canción y hago hasta el tren, porque me es de los pocos trens que me gusta. Baby Wow, la canción de Karol G con Jude Line y con Rusowski. Aquí lo tienes con Baby Wow. Oye, recordarlo, 2027, la bichota aquí en nuestro país, ¿vale? En nada, nueva hora con el número uno, Morat, Shakira y una colabo muy chula. 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

0: pasar y ha pasado, chicos, chicas. Del 5 al 1, Ariana Grande. La chica que en su día creó temones increíbles como, yo que sé, a ver, de memoria, tiro de memoria. Problem, Break Free, One Last Time, y me callo ya porque no sé si me voy a acordar de más. Bueno, pues aquí lo tienes, Ariana Grande, número 1 en los 40, con Hey That Made You Love Me, la canción que de forma inevitable lo iba a conseguir, y esta ha sido la semana elegida. Y ahora cuidadito porque esto ya pasó en su día con Chantaje, ha vuelto a pasar con Agua, la canción que une a Maluma con Shakira.
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0: vídeos interesante en todo. Y además lo hace todo bien. Baladas, bien, R&B, lo hace bien. Benz lo hace bien, lo hace especialmente bien todo. Bruno Mars sonando en los 40. Oye, pensando un poquito en el fin de semana. Este viernes la liamos en Madrid, en Coveña. Y el sábado, acho, que nos vamos a Murcia. Estaremos en Santomera. Te dejo todo en mis redes. Óscar Martínez BJ.
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0: A cantar con ellos, con Morat.

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con el talento de esta mujer que ahora se marcha a Latam a hacer grandísimos conciertos como los hizo en España y como hemos gozado en el verano y posverano. Se llama Aitana y por si no lo sabías, esta canción está revolucionándolo todo. Esa conexión física, psíquica, perdón, no física, pero bueno, en fin. Oye, canciones que te cantas igual como con el Hipster por los 40, ¿no? Como ese Mon Amour, exitazos de los 40 con un juego que es hiper mega divertido. Para regalar a un colega, estupendo. Para convértelo para tu casa, estupendo. Para, yo qué sé, para lo que tú quieras. Hipster por los 40, increíble. Temones increíbles, brutales de los 40. Y un rato hiper mega divertido. Recomendado desde aquí, desde la número 1.

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sí, que nos respondía esto. Bueno, la canción que nos cambió un poco la vida y que nos recuerda un momento un poco igual raro. Estábamos un poquito encerrados. La canción de Etusa. Bueno, que me voy marchando. Sí, ya está, ya se ha acabado. Los 40. A veces en la tarde imagino que te pasa lo mismo en el curro. Hace clac, si pasa en un minuto exacto. Bueno, que te quedas en buena compañía con un montón de éxitos y con Karin Herrero. Un beso enorme de Oscar Martínez. Mañana por la tarde un poquito.

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0: 7 de la mañana, 9 en Canarias.
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0: Ahí está Romeo Santos con Prince Royce, Dardos, canción con la que te doy la bienvenida a la radio musical más pepino del país. Bienvenido a los 40, son las 6 y pocos minutillos de la tarde, hora menos, en Canarias. ¿Cómo estamos? ¿Bien o qué? Venga, vamos a por Raven Lini, seguramente lo he pronunciado fatal, pero me da igual, es lo que hay. Raven Lini y su Love Me Not.
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0: Los reggaetoneros también saben ponerse romanticones. Por ejemplo, Nicky Jam lo ha hecho en este Loco por Verte, temón. Y ahora vamos a por una canción que tiene ya sus añitos, 13 años en concreto. En 2013 salió este mítico Feel This Moment.
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sus 33 añitos ya tiene 10 álbumes de estudio. Es una barbaridad lo de Miley Cyrus. Ahí estaba con el último single de su último álbum, Buzz Persuades. Y ahora vamos con una artista del mismo año que Miley Cyrus, del 91. Solo se llevan 2 meses de diferencia de edad. Ella es la Rosalía. Vamos con esto.

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Lo que parece mentira, Daniela Blasco, cariño, es que nada vayan a sonar por aquí David Guetta, Karol G, Jude Line, Rusowski y muchos más. Pero no, no es mentira. Todos esos artistas van a sonar, además, antes de las 7 en punto. Te prometo que te los pongo a todos, así que no te muevas de los...

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0: Ahí estaba la bichota Karol G con You The Line y Rusowski. Y la próxima horita se viene fuerte. Va a sonar el nuevo número uno de los 40 canciones de Pablo Alborán, de Shakira, de Aitana, de Quevedo, de Elvis Crespo, de Camilo, Lala Love You, Nicky Jam, madre mía, Mandanga y mucho más. No te muevas de la radio musical líder del país.
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0: alto, Ariana Grande en el número uno de los 40, en lo más alto de la lista con este Hey That I Made You Love Me, vaya temón. Con esto te doy la bienvenida. Si te acabas de poner la radio musical más pepino del país, son las 7 y 3 minutillos de la tarde, hora menos en ese paraíso de nombre Canarias, y ahora llega Adela con Ain't in LA.
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No solo canta de locos este tío, también es más majo que un día de fiesta. Pablo Alborán, un auténtico amor dentro y fuera del escenario. Y ahora nos vamos con el Russian y Rauw Alejandro y este pedazo de Santa. Dale volumen a los 40 que nos vamos para arriba.

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ganitas tenemos ya de volver a verle a Camilo sobre el escenario de los 40 Music Awards Santander 20 de noviembre en Barcelona. 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

0: La Love You, la mitad de la mitad, y en los 40 el doble del doble de los éxitos que te ponen en otras radios, así que no te muevas, que en nada llega mucha más mandanga de la buena. En unos minutillos están por aquí Ana Mena, Lola Índigo o De Paul, así que no te muevas de la radio musical líder del país y dame volumen, venga, que lo quiero escuchar. Venga, ahí hay mucho mejor.
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0: Ahí tenías a De Paul con esto llamado Qué bonita y pa' bonita, la voz de mi compañero Jesús Taltabuy, que viene ahora para seguir acompañándote con muchos más éxitos. Y de verdad que su voz es un auténtico deleite. Parece que sus cuerdas las esculpió el propio Michelangelo. Así que con él te quedas con la voz de oro de Jesús Taltabuy. Mil besos, muaca.
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Son las 8, las 7 en Canarias. Music Awards Santander 2026.

mismo tratar de averiguar dónde está Álvaro de Luna. Sería súper tóxico. No sabemos dónde está ahora mismo. Donde sí sabemos que va a estar va a ser el próximo 20 de noviembre, porque va a estar en Barcelona con nosotros encima del escenario del Palau Sant Jordi, artista confirmadísimo en la fiesta más importante de la música en nuestro país. Álvaro de Luna se viene a los 40 Music Awards Santander 2026, que este año se celebran en Barcelona, porque sí, la música nos hace viajar. Con este Dime Dónde Estás, que ya ha sido número uno de los 40, te doy las buenas tardes. Buenas tardes, ya casi noche, si te acabas de enchufar a la radio de los éxitos. Espero que estés más que bien. Yo soy Jesús Taltabull. Gracias por enchufarte. Y el número uno que consiguió Álvaro de Luna hace no mucho, a otro que consiguió John Legend en su día. Este son Love Me en los 40. Que tengas buena vuelta a casa.

gusta esta canción, por favor. Están los 40, sonando para ti los 40 en la radio de los éxitos. Y nada, por aquí Shakira con Maluma, que ya ha confirmado que Maluma va a participar en las Mujeres Ya No Lloran World Tour. Y te voy a decir enseguida cuándo. ¿Cuándo es la fecha? ¿Cuál es el concierto en el que se apunta Maluma? Oye, una pregunta, ¿es cosa mía o septiembre se ha hecho extremadamente largo? ¿De verdad? Que de repente miraba el calendario y digo, se acaba septiembre, ¡ay, qué bien, cambio de mes! Digo, espérate un momento, un momentito. Si yo estaba en la playa en septiembre... ¿Seguimos estando en el mismo mes? Sí, septiembre se me ha hecho infinito. Claro, por eso hoy vamos a hablar de las cosas que se nos hacen eternamente largas. Por ejemplo, los domingos.

0: la tarde, esos domingos de bajón a veces, o el tiempo que pasa desde que golpeas la puerta del baño, dicen ¡ocupado! Y que finalmente se abre la puerta. Ese tiempo, ¡oh! ¡Infinito! Cuéntame, ¿qué se te hace a ti eternamente largo? Te leo en @jesustaltabull. Con V y con doble L al final en Instagram, ¿vale? @jesustaltabull, con V y con doble L al final en Instagram. ¿Qué se te hace eternamente largo? Y mientras conectamos, ojo, porque el 9, sí, sí, el 9 de octubre, Maluma va a estar cantando con Shakira en Macondo Park, en Las Mujeres Ya No Lloran World Tour. Y te lo traigo para que escuches cómo va a sonar.
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0: Porque esta la van a cantar, por supuesto. Agua. Y alguna que otra caerá más, ¿eh? Maluma y Shakira en Los 40.

confirmado en los 40 Music Awards Santander 2026. Se viene con nosotros el 20 de noviembre a Barcelona. Toda la info la tienes en nuestra web, en los40.com. Y en nada te pincho a Aitana, que está sonando esta semana en los 40 como candidata a entrar en lista. Ojo, porque otro de sus grandes éxitos, Superestrella, sigue en la lista como récord de permanencia, de hecho, por más allá de encima de la mitad de la tabla. Bueno, vamos a redes. Hablamos hoy de cosas que se te hacen especialmente largas, dice Sergio por aquí. Jesús, esperar a que alguien termine de aparcar cuando está ocupando justo el hueco que necesitabas tú. ¡Oh, no! Dice, envejezco mirándolo. Marta también se ha conectado por aquí. Dice, Jesús, los 3 minutos que pone el microondas cuando tengo hambre. En mi casa duran más que la trilogía del Señor de los Anillos. 40. Sois exagerados, de verdad. Arroba Jesús Taltabull, con V y con doble L al final en Instagram. Cuéntame que se te hace eternamente largo, que mientras, por aquí llega Aitana. Esta es Conexión Psíquica en los 40. ¿Tú?

Ahí está Vico con Tiramisú, girando esta semana desde el 32 de la lista de los 40, inundando como siempre de buen rollo con su música. Bueno, de lo próximo que te voy a pinchar en los 40, lo que no sea número uno es porque pronto va a serlo. Y estoy convencidísimo, ya verás.

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0: días exactamente que se disolvieron. Y me parece un día perfecto para recordarles con este Princesas, que ojo, yo todavía lo sigo pinchando, ya más allá de la radio, cuando voy con los 40 Sessions. Y funciona esto, bueno, de las más coreadas, te diré. La próxima hora también va a pasarse por aquí Ariana Grande. De hecho, vamos a arrancar con ella, por supuesto. Para algo es la jefa de los 40, el número uno de la número uno. Hey, that I made you love me. A partir de las 9, 8 en Canarias. 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

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Hey, I Made You Love Me. Es Ariana Grande desde su último álbum Petal, que publicó el pasado verano. Sí, el pasado verano. No está tan lejos, ¿eh? Pero el pasado verano publicó un discazo donde encontramos esto. Ya ha terminado su gira, su Eternal Sunshine Tour. Dice que la ha disfrutado muchísimo, pero que necesitaba un descanso entre las pelis, la gira, los discos, en fin. Pues descansa, que nosotros hacemos número uno. Claro, con los boticos en los40.com y el app de los 40. Tú mandas. Aquí Jesús Taltabull, encantadísimo de pinchar para ti hasta las 11 de la noche, las 10 en Canarias.

City, aquí los 40, en la radio de los éxitos. Se viene con nosotros a Barcelona el próximo 20 de noviembre. Artista confirmadísima para los 40 Music Awards Santander 2026. Este año en el Palau Sant Jordi. La música nos hace viajar. En nada te pincho a Ravin Linnei con Love Me Not. Por cierto, recuerda toda la info de los 40 Music Awards Santander 2026 en nuestra web, Voy a redes. ¿Qué se te hace especialmente largo? Se nos está haciendo largo el mes de septiembre. Lo acabamos ya, pero este mismo mes estábamos en la playa. Había mucha gente todavía disfrutando de vacaciones. ¿Y a ti qué se te hace eternamente largo? Tanto Aida como Sara como Ángels han dicho lo mismo. El último minuto de la lavadora. Que sí que es cierto que se estás esperando ahí sentado. Un minuto no es, ¿no? Un minuto no está siendo. Juanjo también conecta por aquí, dice Jesús. La última hora de trabajo antes de un puente. Es insufrible. O Dani, dice Jesús, las notas de audio que empiezan con un te lo cuento rápido. Cortas no suelen ser, Mira, de hecho dice, en realidad suelen pasar de los 3 minutos. Y tanto, y tanto. Oye, únete a la conversación, cuéntame qué es lo que...

0: ti se te hace eternamente largo.
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0: Te espero en @jesustaltabull con V y con doble L al final en Instagram. Quiero leerte aquí en los 40, ¿vale? @jesustaltabull con V y con doble L al final en Instagram. ¿Qué se te hace eternamente largo? Mientras conectamos, Raven Linnae, Love Me Not, sonando para

0: una sabrosa.
1: Quevedo y Elvis Crespo con La Graciosa aquí en Los 40 en la Radio de los Éxitos. Este es un número uno indiscutible de este verano, del verano del 2026. Pero si te pregunto de cuándo es este número uno...
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1: ¿Tú te lo sabes o no? 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Tu radio, que tenemos aquí lo nuevo de Miley Cyrus, La Subida Más Fuerte.
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1: Se llama Bass Persuade.

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Rosalía con La Perla aquí en los 40 en la radio de los éxitos, y enseguida Ozuna con Caramelo. Oye, ¿qué se te hace eternamente largo? Es lo que estamos hablando hoy en esta tarde noche en los 40. Cristina ha dejado su mensajito, dice: hola Jesús, pues mira, el semáforo en rojo cuando no viene absolutamente nadie, dice, entonces empiezo a cuestionarme todo el sistema. Pero es verdad que dices, hombre, si paso ahora que no viene nadie, pero dices, no está bien. Basta que además lo hagas para que venga alguien, ¿eh? También te digo, en ese momento da la vuelta a un coche de la policía y todo se fastidió. Claro que sí. No, no, bien, bien, mejor esperar, ¿eh? 40. Arroba Jesús Taltabull, con V y con doble L al final en Instagram. Por ahí me dejas tu respuesta, como ha hecho Álvaro, que dice: buenas Jesús, esos 10 segundos que quedan para saltar un anuncio en internet. Que no quiero saber cuánto vale mi coche, Antonio Lobato.

Lola Indigo con Patito aquí en Los 40 en la radio de los éxitos. Ya sabes que Ana Mena se viene a la fiesta más importante de la música en nuestro país, a los 40 Music Awards Santander 2026, el 20 de noviembre en Barcelona, en el Palau Sant Jordi. Tienes toda la info en nuestra web y el cartel de artistas confirmados por el momento en los40.com. Los 40. Y aquí en la radio tienes todos los éxitos. En nada, Nardos de Romeo Santos y Prince Royce.

0: las 10, las 9 en Canarias, aquí en Los 40. 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

Esas personas que cada vez que te pinchamos en los 40 dardos de Romeo Santos y Prince Royce se pone a bailarlo como si no hubiera nadie mirando, de verdad que me caes súper bien. Te lo digo, 100%, esta canción hay que bailarla. Estés acompañado, acompañado, o estés solo, o estés sola. Así comienza Nueva Hora en la número 1. Espero que estés más que bien. Yo soy Jesús Taltabull y me quedo contigo hasta las 11:10 en Canarias. En los 40. Llega Drake con One Dance a los 40.

0: Kesha con Sin Pijama, aquí en los 40 en la radio de los éxitos. Y enseguida Adela con Ain't in LA. Antes voy a redes por si te acabas de enchufar a los 40. Porque aprovechando que septiembre se nos ha hecho un mes largo, infinito, eterno, hablamos hoy de esas cosas que a ti se te hacen eternas. Dice por aquí Nuria: hola Jesús, el trayecto de vuelta a casa cuando te estás meando. Cada rotonda es un infierno. Totalmente de acuerdo. Arroba Jesús Taltabull, con V y con doble L al final en Instagram. Ahí conectamos. Y ahí puedes dejar tu mensaje, como ha hecho Javi. Dice: buenas Jesús, la cola del supermercado cuando eliges la caja equivocada. Y yo siempre digo mal. Eso da una rabia y además es como: ay, perdón, he elegido mal, ¿le importa que me cuele? Arroba Jesús Taltabull, con V y con doble L al final en Instagram. ¿Qué se te hace eternamente largo? Te leo en un ratito, que antes llega Adela.
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Manuel Turizo se viene a Barcelona el 20 de noviembre. Artista confirmado en los 40 Music Awards Santander 2026. Y en nada te pongo otro confirmado. Porque antes tenemos que hablar de un artista que viene a nuestro país con su esperadísima gira de Lucky Me Tour. Hilaridad viene a España. Va a estar actuando el próximo año, el 7 de mayo del 27, en el Movistar Arena de Madrid. Es una oportunidad única en nuestro país y estamos con muchísimas ganas. Además, vuelve a los grandes escenarios después de casi dos décadas. Es loquísimo. Las entradas salen a la venta general este mismo viernes 2 de octubre a las 10 de la mañana en LiveNation.es, en Ticketmaster y en El Corte Inglés. No te quedes sin ellas. Los 40 vamos a estar acompañándote porque, por supuesto, somos emisora oficial. Así que toda la info la tienes en nuestra web. Y ahora Camilo, que viene a los 40 Music Awards Santander 2026. Los 40. Esto es El Árbol. Tengo el

¡Qué canción más maravillosa! Olivia Dean con So Easy, aquí en los 40, en la radio de los éxitos. Oye, ¿qué es eso que se te hace extremadamente largo y eterno? Claro, hemos estado hablando de esto hoy porque septiembre es un mes que si te paras a pensar, ha sido muy largo. ¿Qué se te hace extremadamente largo? Dice por aquí Elena. Jesús, esperar a que se enfríe una croqueta. Sé que quema, sé que me voy a quemar y aún así lo intento. O Pablo también se ha unido a la conversación. Dice, buenas Jesús, el minuto que pasa entre que mandas un mensaje delicado y hasta que aparecen los dos tics, ese minuto cotiza por años. Seguimos la conversación si quieres en arroba Jesús Taltabulle, con V y con doble L al final en Instagram. Los 40. Y ahora Charlie Black con Yal Yo Party Animal.

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0: discazo. No me arrepiento de sentir tanto de Karol G, con mucha producción de Rusowski, con mucha composición de Judeline. Y aquí los tenemos a los tres juntos. Karol G con la colabo de Rusowski y Judeline en este Baby Wow, que no va a tardar en ser número uno, estoy convencidísimo. Y de un número uno a otro, porque te quedas ya mismo con el locutor más majo del planeta. Que cuando digo que es majo, no es porque sea buen tío, que también lo es. No es porque sea majísimo, que lo es. Sino porque hoy... ¿Esto es para mí, de verdad? Ha traído la cena, ¿te puedes creer? Bueno, te quedas con el con José Vicente. Vuelvo mañana a eso de las 8 o 7 en Canarias. Gracias por elegir siempre los 40. Besazos de Jesús Taltabull.
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0: nueva etapa de Ariana Grande después de Eternal Sunshine. Ya sabes, un discazo y además este Petal tiene mucho todavía que contar. 12 canciones increíbles. De momento, este es nuestro número uno con el que arranco contigo la noche en los 40. Adiós, Jesús. Chao, un beso.
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0: Él se va a casa tan feliz con el bocadillo que le he preparado para que cene a gusto, ¿eh? Así que con su bocata se marcha. Yo te acompaño hasta las 2:01 en Canarias. 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
1: Ha sido una de las canciones más importantes de este verano, por no decir la más importante, la graciosa de Quevedo con Elvis Crespo. Para ti, ¿cuál ha sido la más importante del verano? Vamos a hacer una recapitulación de los éxitos que has bailado en este 2026. Venga, cuéntamelo en redes sociales.
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1: José Vicen 79. Te espero. Mientras, mira qué suena por aquí. Es la nueva canción de Aitana dentro de Cuarto Azul. Esta conexión psíquica. Después de Superestrella, está por aquí. ¡Hola, Aitana!
4: 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Soy Aitana y esta es mi nueva canción en los 40.
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te ves, soy yo en redes sociales, JoseVicen79. Para ti, ¿cuál ha sido la canción del verano? Vamos a hacer apuestas, venga. Emocionante se pone la cosa. Mientras, por supuesto, disfrutamos de

las protagonistas en este año porque va a publicar nuevo disco, porque se nos viene a los premios y porque su canción lo ha petado este verano. Canción que comparte con Lola Índigo y además Ana Mena se nos viene a los 40 Music Awards Santander el 20 de noviembre en Barcelona. Los 40, todos los quedan unos minutos para llegar a la medianoche 11 en Canarias y diremos adiós al mes de septiembre. En nada inaugurando octubre con un montón de cosas que se nos vienen. Quédate en los 40, más éxitos non-stop en la primera y número.

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3 minutos, hora menos en Canarias. Así decimos a octubre, ¡bienvenido! Claro, y es que estamos estrenando nuevo mes en la primera y número uno, un mes más que interesante donde te vamos a contar un montón de cosas.

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Bratislava con Adela, con este nombre increíble que nos está rompiendo los moldes. Los 40. Una de las canciones diferentes, totalmente nostálgicas, donde pone el foco Adela. Atención porque entra en lista directamente al puesto 35. Ain't in LA, súbele volumen a la radio a los 40 en esta noche, 12:30, hora menos si estás en Canarias.

incondicional de su nuevo marido. Sí. La verdad es que le sigue a todos los partidos, es una incondicional y eso nos encanta. Y ahora llega Shakira a los 40. La canción oficial del Mundial, que lo está rompiendo en ese Macondo Park en su gira Las Mujeres Ya No Lloran World Tour, que

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habló con ella en Nueva York con Karol G. Nos contó tantas cosas muy pronto en los40.com todo. También en las redes sociales de Los 40. Ahí tenías Bibi Wow con Jude Line y Rusowski. Grandes colaboraciones, claro, en un disco increíble. Los 40, todos los éxitos. Los 40. Es la 1:04, hora menos en Canarias. Soy José Vicens, encantado de estar esta noche, esta madrugada contigo en Los 40.

0: todos los escenarios del país. Y atención, porque tenemos una canción que es candidata a colarse en la lista esta semana. Hablamos de Conexión Psíquica, que va básicamente de una relación que empieza como una atracción química y acaba convirtiéndose en algo mucho más profundo y totalmente inesperado. Nos tiene inesperadamente locos su disco y sobre todo es el momento de subir el volumen, porque esta canción te va a flipar.
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0: el agua es lo que une prácticamente a todo el mundo, sobre todo a dos artistazos de primer nivel en Latinoamérica, como es Maluma y Shakira. Hoy Shakira y Maluma, juntos en esta nueva colaboración, es la cuarta ya en su historia y que de momento está en la entrada más fuerte esta semana en la lista de los 40, en el puesto 29. Nos tiene loquísimos y es una de las que este otoño la vas a bailar sí o sí. Suena así de bien.
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Álvaro de Luna, que ayer mismo estrenó su nuevo disco, el tercero ya, Azulejos, con 12 nuevas canciones. Los 40. Y una de ellas ha llegado al número uno de la lista de los 40, este Dime Dónde Estás. Y ahora sí, nosotros llegamos contigo casi casi hasta las 2, la una en Canarias, con más éxitos en la primera y número uno. Eso sí, sin volvernos locos, ¿vale? Y sobre todo también conectando contigo en redes sociales. Cuéntame qué tal tu noche, tu madrugada. José Vicen 79. Ahora llega Villa.

0: Bueno, yo voy dejándoles por aquí a mis compañeros de Anda Ya, el agua preparadita, el estudio ya también listo, para que a las 6 de la mañana, hora menos en Canarias, se pongan al frente del programa musical El Morning Show, más escuchado de la radio musical española. Con ellos te vas a quedar y con muchos más éxitos non-stop en las próximas horas. Soy José Vicens, mañana vuelvo por aquí.
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0: Feliz noche, que seas muy, muy, muy feliz y sobre todo, algo importante, sonríele a la vida. Hasta mañana, chao.

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3: 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En total, casi 55.000 al año. 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